Buenas tardes, México. Bueno, qué rico estar con todos ustedes a esta hora de la tarde. Llegamos a las 6 de la tarde, 8 minutos después del show del Lobo, que nos dejó esta vaina echando candela. Don Miguel Gutiérrez, el Lobo, el maestro, ya se va alejando con el paso que tienen los guapos al caminar ahí, con ese tumbao que lo caracteriza a Don Miguel. Así que a todos ustedes, gracias y bienvenidos a Noche Sabrosa. Una noche donde vamos a estar espectacularmente sabrosos, donde vamos a tener buena melodía, donde vamos a tener buena música para todos ustedes, para disfrutar, para gozar, para meterle como debe de ser. Ahí estábamos despidiendo a el Pupi Villavicencio para darle la bienvenida al viejo Cory, que anda metiendo mano en los controles para que todo salga melo caramelo. El viejo Cory, claro que sí. Oiga, Cory siempre que llega me dice: HJ, nómbreme para que en la casa sepan que vine a trabajar. Ahí está el viejo Cory metiendo mano para que todo salga melo caramelo. Claro que sí. Aquí en su parcero, quien les habla, HJ, el original, porque el original no destiñe. El único hombre que fue bautizado con dos toques de conga en un manantial de sabor, trayéndoles buena música, buena melodía, directamente desde Cali, Colombia, la capital mundial de la salsa, donde la salsa no se come, sino que se baila. A todos ustedes, claro que sí, sean bienvenidos. Esto es Noche Sabrosa, una noche donde vamos a sentir con el corazón, con el alma. Vamos a bajarle las revoluciones, que poco a poco esta tarde se va despidiendo de la ciudad y las luces comienzan a encenderse. El tráfico sigue su ritmo allá afuera, claro que sí, pero nosotros aquí le vamos a meter con duro y sabroso. Cory y HJ lo vamos a hacer sus copilotos, y muchos de ustedes que ya van de regreso a casa en esta jornada larga, trabajo, estudio o responsabilidades. Pero qué bonito es saber que entre tantas prisas y tantos pendientes todavía tenemos el momento para encontrarnos, y este es precisamente ese momento donde nos vamos a encontrar, donde vamos a respirar poco a poco, donde vamos a escuchar buena música, y ustedes también van a ser protagonistas por la multilínea caliente 5551663109, y también con nuestro WhatsApp 5555064056. Por acá me están escribiendo, me dicen: HJ, mucho bla bla bla y de aquello nada, vámonos como el dermatólogo, directo al grano. Aquí estamos, Ángeles Azunes con Kenia Oz, una nada más.

0: rumbero, para el fiestero.
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De la tarde, claro que sí. Llegó el momento de la complacencia, llegó el momento en que ustedes dicen presente, llegó el momento en que ustedes dicen aquí estoy, aquí estamos y continuamos. Esto es Noche Sabrosa, yo soy HJ con todos ustedes, disfrutando, gozando y metiéndole como debe de ser, como debe de ser. Por acá, nuestro WhatsApp, 55 55 06 40 56. Multilínea caliente, 55 51 66 31 09. Por acá nos escriben, claro que sí, claro que sí. Disculpe, sabrosita, ¿dónde puede recomendar para ir a bailar salsa en línea? Ah, buena pregunta. Por aquí nos pregunta Viejo Grep. Parcero, un abrazo fuerte, parcerito. Gracias por estar en sintonía y disfrutando. Yo la verdad no conozco una academia aquí. Los que conozcan la academia, que por favor nos escriban a nuestro WhatsApp 55 55 06 40 56. Por ahí tengo varios oyentes, amigos que practican mucho el baile, la salsa. Así que vamos a recomendarle a nuestro Grep qué academia podemos visitar para aprender a bailar en línea. Quizás me les tire yo también de cabeza y sin casco por allá para aprender, ¿no? Ahí vamos a estar aprendiendo a bailar en línea. A ver, que nos hagan el favor ahí nuestros oyentes que a esta hora nos amplifican, que digan presente, aquí estoy y aquí estamos. Por acá otro mensaje dice: mientras el volcán echa su fumarola, HJ echa sus mejores rolas. Ya reportándome el güero de Bojocingo, Puebla, una canción, parce, de Te Quiero Amar, de Pedro Conga, para que la disfrutemos, para que la gocemos, parce. Excelente tarde, mi güero, un abrazo fuerte, papi. Gracias por estar en sintonía con Sabrosita 590, 1410 AM, amplificándonos también y disfrutándonos con toda esta buena tarde de melocha y de buena música para todos ustedes. Pues vamos con este tema. Aquí está Pedro Conga, Te Quiero Amor.

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2: Continuamos con el parcero Armando Damalillo. Aquí está. ¿Por qué te fuiste?

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2: ¿Cómo? No, mi amor. Así como lo dicen los Askis, amigos nunca.

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14: 6 de la tarde, 46 minutos. Aquí está Richie Ray, Bobby Cruz, Cowboy. Estás escuchando Sabrosita. ¿Y quién te habla? HJ, hasta las 10 de la noche.

0: aplicación manejando. Quiero que me pongas una canción, una salsita rica, la de Cali Pachanguero. Y un saludo para todos mis amigos colombianos que a veces están chupando sangre. Bye.
1: ¿Qué ocucho? ¿Cómo vamos, vio César? Hasta el otro lado del charco, papi, un abrazo fuerte, claro que sí. Oiga, todos los colombianos chupando sangre, por allá póngalos a camellar, papi. Qué gente de estar chupando sangre y de estar mamando gallo por allá, mijo. No, señor, a camellar. Aquí es lo que vinimos, a camellar, papi. Cuchito, gracias por el saludito. Aquí continuamos con todos ustedes, parceros, en esta tarde, noche de jueves, que tiene algo diferente, claro que sí. En algunas zonas de la ciudad, el cielo sigue cubierto por nubes, esas nubes que pesan, que parece que fueran a llover, esos truenos. En otras partes, todavía sigue lloviendo, ¿sí? Y en otras, todavía queda el rastro de la lluvia, que cayó durante toda la tarde. La luz de los autos se refleja sobre el pavimento mojado y la ciudad de México parece moverse un poquito más despacio. Y justamente en esta noche... Y en estas noches así lluviosas es cuando el corazón se pone más conversador, porque hay algo en la lluvia, un no sé dónde también en el frío y en las noches nubladas, que nos obliga a mirar hacia adentro, hacia nuestra alma, hacia nuestro corazón. También nos invita estas noches así a recordar, a sentir, a pensar en las personas que queremos. Por eso esta noche quiero hablarles de algo muy sencillo: los momentos que no sabíamos que serían recuerdos. Porque cuando estamos viviendo algo, casi nunca nos damos cuenta de la importancia que tiene. Una comida familiar, una salida con amigos, una llamada de nuestros padres, un abrazo, una tarde cualquiera con alguien que amamos. Ese momento parece normal, algo cotidiano, pero pasan los años y se convierten en esos recuerdos que nos llegan después de que esa persona ya no está. ¿Sí o no? ¿Sí o no? Ay, Dios mío bendito. Así que sintamos este preciso momento que estamos viviendo para que ese recuerdo sea algo lindo. Yo continúo con todos ustedes. Aquí está Roberto Torres, el tractor amarillo.

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Oiga, mi amor, y es que me tiene ganas, así lo decía el gran Rubén Blades, Dios mío bendito. Claro que sí, lo he visto cuando me escribes, claro que sí. Soy HJ, voy hasta las 10 de la noche con todos ustedes, disfrutando, gozando. Esto es Noche Sabrosa, Sabrosita, 590-1410, aquí disfrutando, gozando, metiéndole como debe de ser, parceros. Porque este tema es tan especial que lo estamos compartiendo en esta noche. Porque mientras cae la noche en Ciudad de México, esas luces comienzan a dibujar otro paisaje allá afuera, ¿no? Parce, yo me pongo a pensar en algo que seguramente nos ha pasado a todos. Nadie sabe cuándo está viviendo un recuerdo. Sí, por ejemplo, hoy. Hoy yo no sé si estoy viviendo este recuerdo sabroso con todos ustedes. ¿No? Nadie lo sabe. Porque si lo supiéramos, abrazaríamos más fuerte, ¿sí o no? Abrazaríamos más constante. Abrazaríamos... no un segundo, no dos segundos, cinco segundos, 10 segundos, un abrazo fuerte. Así rompe costillas bien sabroso, ¿sí o no? Escucharíamos con más atención. Nos quedaríamos unos minutos más, pero la vida no nos avisa. La vida simplemente sucede. Y después, con el paso del tiempo, entendemos lo que realmente significó aquel momento, ¿no? Muchas veces nos ponemos a pensar, la hubiera abrazado un poquito más, ¿no? La hubiera besado un poquito más, ¿no? O lo hubiera abrazado un poquito más. ¿Ah? Tal vez fue aquella comida familiar donde todos estaban presentes. Los abuelos, los padres, los hermanos, los primos. En ese momento parecía una reunión más. Una tarde cualquiera. Pero hoy, cuando algunas de esas personas ya no están o viven lejos, ese día se ha convertido en un tesoro, en un recuerdo. O quizás... ¿recuerdas una noche de lluvia como esta que estamos pasando? ¿Sí o no? ¿O una conversación en el automóvil? ¿O una caminata? ¿Una canción sonando en sabrosita mientras mirabas por la ventana? Cosas sencillas, sencillitas, pero justamente ahí está la magia. Porque los recuerdos más poderosos rara vez nacen de los momentos perfectos. Nacen de los momentos auténticos. De las risas inesperadas. Vaya, qué rico esas risas inesperadas, ¿no? De los abrazos sinceros, de las despedidas que no sabíamos que eran despedidas, pero tocaba, ¿no? Tocaba, así como dice la loca, cuando toca, toca, así mismo. Y qué curioso es nuestro corazón, porque puede olvidar fechas, sí, puede olvidar nombres, obvio sí, pero nunca olvida cómo lo hicieron sentir. Ese corazón se sintió feliz, por eso en esta noche quiero que hagan algo pequeño, sí, que viajen hacia atrás. Piensen en una etapa de su vida que hoy extrañan, quizás la infancia, quizás la adolescencia, quizás aquellos años locos

donde los problemas parecían más pequeños y los sueños parecían más grandes. Y ahora, pregúntense algo. ¿En qué momento de esa época parecía común en aquel entonces? Porque seguramente ese momento que parecía insignificante hoy ocupa un lugar enorme, pero enorme, en nuestros recuerdos. Y ahí está la enseñanza de esta noche. Aprender a valorar el presente, papi. Porque mientras estamos preocupados por el mañana, la vida está ocurriendo ahora mismo, hoy. Hoy, es hoy, como dice el meme, ¿no? Esta noche, esta canción, esta conversación, estas palabras de HJ a tu oído. Claro que sí, este mensaje que acabas de recibir. Así que, papi, no ronque, porque el que ronca, pierde. Aquí están los ángeles de Charlie, que levante la mano.

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2: Oiga, qué rico llegar a las 7 de la noche, 20 minutos, 7 de la noche, 20 minutos con todos ustedes para seguir disfrutando, para seguir gozando, para seguir metiéndole como debe de ser aquí en este su espacio favorito. Claro que sí, Noche Sabrosa, sabrosita, 590-1410 AM. Llegó el momento en que ustedes son protagonistas, llegó el momento en que ustedes dicen presente, llegó el momento en que ustedes dicen HJ, aquí estoy y aquí estamos. Multilínea caliente, 5551-663109. Y también nuestro WhatsApp, 5555-064056. Por acá nos están escribiendo, dice: hola, parcero, soy Manu desde Iztapalapa. Puedes mandarle saludos a todos los compañeros atoleros y a Chapulines de la Polaris, especialmente al Fauris, al Chicharina, Alonso, el Churis, el Comezolo, el Tecate, Manu, Manusaurio, el Isvax, el Capi, por favor. Complaces con la canción de Dile, de Tony Vega. Un abrazo fuerte ahí para todo ese parche, hombre, para el Comezolo, me imagino, papi, ¿no? Se atraganta ahí con toda la comida, el Tecate, Manusaurio, el X-Max. Un abrazo para todos los parceros que a esta hora nos amplifican. Gracias a HJ por el tractor amarillo. Saludos desde Catepec, saluditos hasta Catepec. Claro que sí, un abrazo fuerte, disfrutando, gozando. Tengo un audio, vamos a escucharlo, a ver qué nos dicen por acá. Sabrosita, muy buenas noches.
3: Buenas noches, parcero. Quisiera que me complacieras con la canción de Cólate un dedo, de los Pibes Chorros, para Marielis Hernández Guerrero y el Lupe de Santa Julia, desde Nueva York, el 120 del lago Siragüén, de parte de Alfredo Ramírez. Gracias.
2: Alfredito, papi, un abrazo fuerte hasta Nueva York. Allí el parcero dice presente, dice aquí estoy, aquí estamos. Por acá también nos escriben, dice: si usted sería tan amable, me podría complacer con la canción de Cómo te hago entender, de Roberto Roena, solo para escucharla. O no, mejor aún, sí, con dedicatoria para las muchachas del CECC o SEC. Claro que sí, muchas gracias, con mucho gusto, mamazota. Aquí está María Merabac, que dice presente. María Merabac, aquí vámonos con este tema de el gran Robertito Roena y su Apolo San. Oiga, mi amor, ¿cómo te hago entender?

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1: Oiga, qué canción tan romántica que nos está poniendo el viejo Cori ahí de espaldas. No me compares, mi amor, claro que no. 7:35 PM, estás escuchando Sabrosita, 590, 1410 AM. Disfrutando, gozando, metiéndole como debe de ser en esta buena noche de jueves. Para muchos es jueves, para otros es juernes, claro que sí. A todos ustedes mil gracias por acompañarnos. Cori en los controles y quien les habla, HJ. Así que, parce, sigue llegando mensajes de ese tema que estamos tocando. Y estamos tocando fibras en esta noche. Les cuento, pues, porque todos tenemos un recuerdo que en su momento parecía una escena normal de la vida. Pero años después descubrimos que era uno de los momentos más felices que habíamos vivido. Mientras la ciudad sigue su ritmo, las luces iluminan esta noche de jueves. Quiero compartirles un par de mensajes que me han llegado y ejemplos que nos representan muy bien lo que muchos oyentes suelen expresar cuando hablamos de estos temas. Por ejemplo, por acá nos está escribiendo desde Coyoacán mi querida María González, dice: HJ, extraño las tardes de domingo cuando mi papá nos llevaba a comprar un helado al centro de Coyoacán. En ese preciso momento parecía algo muy normal, pero hoy que él ya no está, ese recuerdo vale oro para mí, vale oro. Claro que sí, y es fuerte, mi querida parcera, mi querida María González, porque muchas veces los recuerdos más valiosos no tienen que ver con dinero ni con viajes, tienen que ver con personas que estaban a nuestros lados. Otro mensajito por acá que nos dicen en nuestro WhatsApp, 55 55 06 40 56, dicen: parcero, buenas noches y lluviosas. Jorge Ramírez de la alcaldía Gustavo Madero. Yo recuerdo cuando toda la familia se reunía en casa de mi abuela con cada Navidad. Pensábamos que eso iba a durar para siempre, pero hoy cada quien vive en un lugar distinto. Pero esos momentos siguen siendo los más bonitos de la vida. Y ahí está precisamente la esencia de nuestros temas en esta noche. Crecemos pensando que las cosas importantes siempre están ahí, que las personas siempre estarán, que habrá tiempo de sobra para todo. Pero la vida avanza, los hijos crecen, las familias cambian, los caminos se separan, algunos miembros de nuestra familia se van en un viaje sin maleta de regreso, ya no los volvemos a ver. Y es entonces cuando entendemos el valor de aquellos momentos sencillos. Por eso, si esta noche tienes la oportunidad de llamar a alguien, a quien sea, hágalo. Si puedes abrazar a alguien, hacelo. Si puedes compartir un rato con tu familia, aprovechenlo, porque algún día los momentos de hoy podrían convertirse en recuerdos que atesoren. Los recuerdos más hermosos casi nunca nacen en días extraordinarios, nacen de días comunes, viviendo con personas extraordinarias. Recuerde que soy su parcero HJ en Noche Sabrosa, recordando que la vida pasa muy rápido, pero los momentos compartidos con amor permanecen para siempre. Yo continúo con Melodía en esta noche. Aquí estamos, claro que sí, viejo Cori, ¿qué tenemos?
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1: De Cali para el mundo entero, aquí está Leonardo Sierra, compa y gato.

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1: Oiga, y es que sonaron, sí señor, sonaron los cañonazos, Sonora Matancera.

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2: Continuamos con el gran Cuco Balón y aquí está, murió el sonero.

rico, qué rico. Oiga, les tengo un chismecito de Shakira. Por eso, ¿están escuchando de fondo algo? Bueno, les tengo un chismecito. Pero antes de ese chisme, voy a leer un mensaje que nos llegó vinculado también al tema que estamos hablando. Claro, de esos momentos que atesoramos, porque por acá me están escribiendo a nuestro WhatsApp. Dicen, mi estimado HJ, muy buenas noches. Soy Israel Ramírez de la huella Whiskilucan. Presente, se podría la canción de Impulsos, conjunto Chanay. Muchas gracias. Saludos. Yo recuerdo cuando iba mi hermano mayor a comer conmigo a mi casa. Nos la pasábamos muy bien y hasta cuando él se iba, la casa ya no era la misma. Tristemente, mi hermano se fue al cielo a un viaje sin retorno y ya no volvió a ser lo mismo, puesto que mis hermanos eran como el que más coincidía y mejor me la llevaba. Hoy en día me acerco a los demás y aunque los amo mucho, indudablemente ya no es lo mismo. Excelente noche y saludos para ti, HJ, y todos los sabrositas. Soy Israel Ramírez de Whiskilucan. Isra, parcerito, qué buena historia. Muchas gracias por compartirnos esos momentos. Y ahí está lo que estábamos hablando ahora, viejo Isra, que hay que atesorar esos momentos. Por ejemplo, esos momentos con tu hermano que tú atesoraste, que iba a visitarte a tu casa y de un momento a otro se nos fue en un viaje sin maleta de regreso, papi. Pues ahí te quedaron esos recuerdos. Así que abrázalos, ámalos y sosténlos ahí siempre en esa cajita de recuerdos especiales que siempre tenemos. Gracias, viejo Irra. Ahora sí, mis queridos oyentes, voy a decirles y a informarles que se va a estrenar en México la FIFA. Confirmó que Shakira y Burna Boy inaugurarán el Mundial en Ciudad de México, ¿sí? Con el tema Die Die, que se va a estrenar en México. Otros artistas también, como Alejandro Fernández, como Belinda, como Maná y Los Ángeles Azules, también formarán parte de ese gran evento. Shakira vuelve a México, pero esta vez para tocar Die Die junto a Burna Boy en la inauguración del Mundial, más o menos una hora y media antes del partido entre México y Sudáfrica, este próximo 11 de junio, ya la próxima semana, dentro de 8 días. Ya quedan 8 días, viejo Cori, para el Mundial. ¿Ya tienen la boleta? ¿Ya tienen la boleta de la inauguración? Sí, señor. Oiga, pues ahí está. O sea que si usted tiene boleta para la inauguración, va a entrar a ese partido, vaya con tiempo, papi, unas 2 o 3 horas antes del partido para que pueda ver este gran espectáculo de Die Die que se va a estrenar en la voz de Shakira. La presencia de estas estrellas fue confirmada por la FIFA a través de sus redes sociales. Así que ya saben, ahí después digan, no, es que HJ no contó. Ahí les estoy contando el chisme, papi, hágale. De una vez, yo voy con de Melodía. Aquí está Eddie Palmieri en la voz de Gilbertito Santa Rosa. Zum, zum, bye bye.

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0: Oiga, qué rico llegar a las 8 de la noche, 4 minutos con todos ustedes aquí en Noche Sabrosa. Llega una sección que es bastante picante, bastante controversial también, porque llegó el momento que muchos estaban esperando: baile prohibido. Esta sección donde hablamos de esas situaciones de pareja que generan debate, discusión, uno que otro reclamo y donde nadie se pone de acuerdo. Y esta noche les traigo una pregunta que está para encender las líneas telefónicas y nuestro WhatsApp. Así que ojo al ojo, que la lagaña engaña. De una vez. ¿Es infidelidad mantener conversaciones ocultas con alguien que te trate aunque nunca haya existido un encuentro físico?
1: ¿Qué?
0: ¿Será? ¿Es infidelidad esa vueltica o no?
1: ¿Neta?
0: Así como lo escuchan, así mismo. ¿Es infidelidad mantener conversaciones ocultas con alguien que te trate aunque nunca haya existido un encuentro físico? O bueno, se la voy a poner mejor. Para ustedes, ¿es infidelidad esas conversaciones ocultas con alguien que te gusta mucho, aunque nunca haya existido un encuentro físico, sino que siempre tengan esa conversación? Porque estamos en una época donde muchas relaciones no se rompen por un beso, no se rompen por una salida, no se rompen por una aventura, se rompen por mensajes. Un buenos días, hermosa. O un ya llegaste a casa. O un corazoncito enviado a escondidas. Conversaciones borradas para que la pareja no las vea. Y aquí viene la pregunta incómoda: si no hubo contacto físico, ¿hubo infidelidad? A ver, escriban, manden esa notita de voz, los quiero escuchar. Nuestro WhatsApp 55 55 06 40 56. A ver si tenemos algún psicólogo por ahí también que nos pueda informar, que diga HJ, las cosas son así, y nos hable. Mientras no haya pasado nada en persona, no cuenta, dicen muchos, ¿no? Quizás otros responden, si tiene que esconderlo, ya está traicionando la confianza. Porque muchas veces el problema no es el mensaje, es la intención detrás de ese mensaje. Es esa emoción de hablar con alguien que no es tu pareja, es esa expectativa de recibir una respuesta. Es esa conexión emocional que poco a poco empieza a ocupar un lugar que antes pertenecía a otra persona. Pero aquí los quiero escuchar a todos ustedes, sabrosos. Dígame pues, ¿si hay infidelidad o no? Yo me voy con Melodía, aquí está el combo de las estrellas, Lágrimas de Escarcha.

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10: Buenas noches, Miguel Munguía de Transportes MG. Parcero, deje de dar ideas. Mi mujer lo escucha. Por el bien de todos, deje de dar esas ideas, parcero. ¡Un abrazo!
11: Oiga, Transporte MG, Munguía. Héctor Tricoche, yo sé que es mentiras.

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2: Oiga, ¿quién nos ha bailado la guaracha sabrosona? Dios mío bendito, qué sabroso, qué rico. Estamos por acá compartiendo un tema que está muy picante en este jueves, juevesito de baile prohibido. Por acá estábamos hablando de esas parejas que esconden esas conversaciones, esos chats. A ver, ¿quién anda por acá? Recordemos que estamos en la complacencia multilínea caliente 5551-663109 y también nuestro WhatsApp 5555-0640-56. Por acá dice: hola HJ, soy Jesse de Iztapalapa. Y sobre tu pregunta, yo pienso que por algo se empieza. Y la verdad es que sí, si con esa persona uno se siente bien, las emociones empezarán a pesar cada vez más. Aunque no se vean, en algún momento pasará por el pensamiento el poder verse. Infidelidad no creo que sea, pero por algo empieza. O por algo se empieza eso de lo que yo pienso. Eso es lo que yo pienso, HJ. Que tengas una linda noche, un fuerte abrazo y bendiciones. Bueno, para Jessy, tener una conversación oculta en el chat no es infidelidad. Mi Jessy, mi amor, hasta Iztapalapa, muchas gracias. Un abrazo fuerte para ti. Hola, parcero, buenas noches. Soy Lucy Quiroz desde Tultepec. Mi opinión es que sí, sí es infidelidad. Desde el momento en que cruzan la línea del respeto con amistad. Pero ojo, hay parejas que tienen acuerdos en los que no significan traición o infidelidad hasta no haber contacto físicamente. Para lograr eso debe haber pláticas de los límites de cada pareja. Debe tener desde el inicio y reafirmarlas constantemente para evitar un conflicto. Por favor, compláceme con la canción de Tito Nieves, Señora Ley, por ser su cumpleaños, para Dani Hernández hasta San Juan de Aragón. ¡Se quema a las 7! Y para todos los sabrositos, feliz noche. Un abrazo, mi querido HJ. Feliz noche lluviosa, ¿no? Claro que sí. Tengo llamadita en línea, vamos a ver quién anda por acá. Sabrosita, muy buenas noches.
3: Hola, buenas noches.
2: Buenas noches, ¿con quién tengo el gusto de hablar?
3: Con Nayeli.
2: Nayeli, mi amor, ¿desde qué territorio caliente nos hablas?
3: Pues desde la hermana república de Tultitlán. Se convirtió en Xochimilco.
2: ¿Tultitlán? ¿Se inundó?
3: Sí.
2: Dios mío bendito. ¿Pero usted está a salvo? ¿Está en alguna canoa, alguna lancha? Cuénteme.
3: Pues mi carro se convirtió en canoa, pero ya
2: Ya que hay que gozarla con sabrosito al oído, ¿sí o no?
3: Claro, cual debe de ser.
2: Ah, bueno, mi amor, pero gracias a Dios están bien. Quizás flotando, pero bien, ¿sí o no?
3: La actitud es lo que importa.
2: Eso es todo. Eso es lo que cuenta, mi amor. Oiga, mamazotas, ahora sí cuénteme, ¿con qué canción nos vamos a ir?
3: Los Campeones de la Salsa.
2: Y más con ese tema, Dios mío bendito. Así que vamos con ese tema para que... ¿Y todavía sigue lloviendo por Tultitlán?
3: Pues sí, amenaza con la lluvia, ahorita ya hay choques, ya, o sea, el tráfico está a todo lo que da. De siempre el Estado de México.
2: O sea que el Estado de México en estos momentos está con fuertes lluvias, inundaciones y caos vehicular. Así que pendientes ahí los que van transitando hacia ese sector. Mamazota, muchas gracias. Vámonos con este tema. Un fuerte abrazo, rompecostillas y un beso con sabor a dulce de guayaba.
3: Gracias.
2: Claro que sí. Aquí está Willy Chirino, los campeones de la salsa.

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2: Oiga, qué canción tan sabrosa, apenas para esta noche de lluvia, una noche fría. Aquí está Lalo Rodríguez. Ven, devórame otra vez.

0: Ustedes a esta hora llegamos a las 8 de la noche 31 minutos para que sigamos disfrutando, para que sigamos gozando, para que sigamos aquí en compañía de todos ustedes, porque ustedes también hacen esta compañía. Estamos jugando un tema sabroso en este baile prohibido. Este tema que arde en esta noche. Y es que cuando hablamos de infidelidad, casi todo el mundo piensa en un encuentro físico. Pero la pregunta de hoy va mucho más allá. ¿Qué pasa cuando una persona empieza a compartir con alguien más de lo que ya no comparte con su pareja? ¿Sí? Quizás tenga un chat por ahí escondido y comparta alegrías, comparta los problemas, comparte los buenos días, los mensajes de madrugada, las confidencias. Porque hay quienes sostienen que el verdadero engaño comienza cuando el corazón empieza a mirar hacia otro lado, y otros dicen: no exageren, mientras no haya pasado nada físicamente, no existe infidelidad. Así que ustedes, ¿qué piensan? ¿Será que sí o será que no? ¿Ah? Ahí está la polémica. Porque cada pareja tiene límites diferentes. Lo que para unos es una simple amistad, para otros puede ser una falta de respeto.
1: ¿Neta?
0: Claro que sí. Recuerden que todos ustedes nos están opinando a nuestro WhatsApp 5555-0640-56. Por acá me están escribiendo, dice HJ, feliz y lluviosas noches. Para mí la infidelidad, para mí sí es infidelidad. Si mi pareja le cuenta todo a otra mujer, le manda mensajes a escondidas y borra conversaciones, ya rompió la confianza. No necesito ver una foto o un video para sentirme traicionada. Soy Patricia en Iztapalapa. Un abrazo para Patricia hasta Iztapalapa, claro que sí. Bueno, es una opinión muy fuerte y muy común, ¿no? Porque para muchas personas la confianza vale tanto como la fidelidad física. Y por otro lado, también nos llega otro mensaje. Dice HJ, parcero, yo creo que en una conversación no es una infidelidad. El problema es cuando se cruza la línea y ocurre algo más. Soy Roberto de la alcaldía Escaposalco. Parce, mientras sea una amistad sincera, no debería haber problema. Y ahí está el otro lado de la moneda. Dos formas completamente abiertas. Ya saben, ya saben. Escriban su pensamiento ahí en nuestro WhatsApp 5555-0640-56. Mientras tanto, me voy con más melodía.
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0: Continuamos con la Fama Orquesta. Me estoy muriendo por dentro.

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7: Llegamos a las 8 de la noche, 43 minutos. Aquí está Tony Vega, Carita de Sol.

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2: Continuamos con Rafi Levitt. Aquí está. Villa de Condenados.

Claro que sí, por acá nos dice parcero, estábamos hablando de un tema muy, muy controversial en esta noche y después de escuchar tantos puntos de vista, en esta noche queda claro que este tema no tiene una única respuesta. Claro que no, porque algunas personas la infidelidad comienza con un beso, para otras comienza con una mentira, con una ocultando un chat, y para muchas más comienza en el momento en que la pareja empieza a compartir con alguien más lo que antes compartía en casa. Al final, cada relación tiene sus propios acuerdos, sus propios límites, sus propias reglas, pero hay algo que sí parece ser universal y eso es la confianza. Porque cuando la confianza se rompe, no importa si fue por una conversación, por una mentira o por una aventura, lo difícil es descubrir lo que pasó. Lo difícil es volver a creer. Y quizás la verdadera reflexión de esta noche no sea preguntarnos qué es o qué no es infidelidad. Quizás la pregunta correcta es, ¿estoy cuidando la confianza de la persona que dice amarme? ¿Sí lo estoy haciendo o no? Porque cuando uno ama de verdad, no solamente evita hacer daño, también evita sembrar dudas innecesarias. Así que ya saben, muchachos, pues que lo primordial es la confianza. Yo bajo el telón de Noche Sabrosa, así terminamos este baile prohibido para empezar con tu salsita y a dormir. ¿Se vinieron las complacencias? Claro que sí. Pero antes está el conjunto Chaney. Vamos a darnos tiempo.

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2: Ahora sí arrancamos su salsita y a dormir. 9:01, 9:01 de una vez. Multilínea caliente habilitada. También nuestro WhatsApp para que empiecen a pedir música. Vámonos por acá que nos están pidiendo melodía. Oiga, recomendación. Ando por acá disfrutando, gozando y hablando por TikTok en un live que estoy haciendo. Así para que ustedes también se acerquen a disfrutar y a chismear de qué es lo que estamos hablando. Arroba HJ Radio, ahí estoy. Por acá me están pidiendo, hay algo en ella de Alberto Santiago. Maripaz, Maripaz León, ¿quiere esta canción? Pues vamos a ponérsela completita aquí en La Más Caliente.
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1: Continuamos avanzando en esta noche con todos ustedes. Recuerden que estamos en Tu Salsita y a Dormir, Multilínea Caliente, 5551-663109, y también nuestro WhatsApp 5555-064056. A ver quién anda por acá. ¿Quién dice presente? Dice, mi parce, buenas noches, espero que todo marche de maravilla. Un abrazo rompecostillas de parte de la familia Mora Bedoya. ¿Podría ponerme la salsa de cómo lo hacen, por favor, Frankie Ruiz? Dios lo bendiga. Amén, parcero. Un abrazo fuerte ahí para toda la familia Mora Bedoya que nos está pidiendo esta canción. Vámonos con este tema aquí en La Más Caliente.
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Ustedes disfrutando de esta buena noche, noche de jueves, pasados por lluvia en algunos sectores en el Estado de México. Ya nos reportaron que sí llovió fuerte, sí llovió fuertecito. Muchísimas gracias a todos ustedes por disfrutar y estar aquí en Tu Salsita y a Dormir. Multilínea Caliente está más que conectada, 5551-663109, y también nuestro WhatsApp 5555-064056. De una vez por acá nos escriben, nos dicen: hola, buenas noches, un gran saludo a todos ustedes. La canción del rey de la puntualidad para el Turbo, que empieza algo nuevo, que lo bendiga Dios. Gracias, excelente noche, un abrazo fuerte ahí para el Turbo. Claro que sí, vámonos con este tema aquí en La Más Caliente. Tus.

0: Llegamos a las 9 de la noche, 23 minutos, para seguir disfrutando, para seguir gozando, para seguir con todos ustedes disfrutando y metiéndole como debe de ser. Claro que sí, estamos complaciendo por Multilínea Caliente y también por nuestro WhatsApp. Vamos a ver quién anda por acá, por nuestra Multilínea Caliente. Sabrosita, buenas noches.
1: Buenas noches, parce, ¿cómo estás?
0: Buenas noches, parcerito, bien, hombre, viejo Dieguito. ¿Desde qué territorio caliente nos saluda, parce?
1: De Pisto, barrio fino, mi parce.
0: Eso está muy bien, ¿y con qué canción nos vamos a ir a Tepito?
1: Pensamiento y palabras de Víctor Manuel, dedicada para mi mamá.
0: Hágale pues, mi querido Dieguito, vámonos con ese tema, aquí, en La Más Caliente. Fuerte abrazo.
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2: Continuamos con tu salsita y a dormir. Recuerden, estamos complaciendo por Multilínea Caliente y también por nuestro WhatsApp. De una vez, por acá estamos disfrutando, por acá estamos gozando. Claro que sí, ya complacimos por Multilínea Caliente. Vámonos por el WhatsApp. Por acá dice: buenas noches, parcerito. Por favor, ¿me puedes complacer con la salsa Acaríciame, la Orquesta Salas? Para Armando de parte de Teresa, gracias por ser parte de mi vida. ¡Lo amo! Claro que sí, mi querida Teresa. Dios mío bendito, que viva el amor. Oiga, claro que sí. Vámonos con este tema, aquí en La Más Caliente.
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1: Llegamos a las 9:35. Vámonos por acá. Nos están llamando a la multilínea caliente. Vamos a ver quién anda por acá. Sabrosita, muy buenas noches.
2: Muy buenas noches, Parterito. ¿Cómo estás? Es un gusto y un placer escucharte nuevamente.
1: Oh, muchas gracias, parce. ¿Con quién tengo el gusto de hablar?
2: Con tu papi.
1: Ah, ¿entonces qué, viejo Chabelo? ¿Bien o no, parce?
2: Así es.
1: Eso está muy bien. Parce, me imagino que anda camelloso, ¿no?
2: Sí.
1: Ah, bueno. Está muy bien. Está muy bien. ¿Con qué canción nos vamos a ir?
2: Vamos a ir. Yo no sé mañana.
1: ¿Cuál canción?
2: Yo no sé mañana.
1: Ah, vámonos pues entonces con Luis Enrique, parce, para disfrutarla y gozarla, ¿sí o no? ¿La querés dedicar?
2: Sí, claro que sí, para Rudy, que hoy es su cumpleaños y desafortunadamente
1: no es. Ah, bueno, parcero, pues vamos a recordarla unos recuerdos bien con este tema, ¿sí o no?
2: Exactamente, perfecto.
1: Hágale, pues. Mi querido Chabelo, un abrazo fuerte, parcero.
2: Gracias, parcerito, que tengas muy, muy buena noche y que Dios te bendiga hoy y siempre.
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disfrutando, gozando, metiéndole como debe de ser. Claro que sí. Un abrazo fuerte para todos ustedes. Gracias. Ahí estábamos escuchando por la multilínea caliente. Vamos con el WhatsApp. Por acá nos dicen: parce, buenas noches. Por favor, compláceme con la canción de Cuánto Te Amo, Cuánto Te Quiero, de Guayacán. Para mi chaparrita tóxica, porfa. Ya sabes que te escuchamos en la Gustavo Madero. Saludos. ¿Y cuánto vamos? ¿Cuándo vamos a ir? ¿Cuándo vamos a ir por la torta? ¿O te llevamos un pie? Tú dime. Oye, parce, no dejes que te digan tío Luca, los hijos de desobedientes de la mañana, el Tavo y el Fercho. Soy Mari, parce. Oye, saben que yo soy el tío Lucas. Mañana les meto su cocazo. Mañana les metemos un cocazo. Claro, ya lo sapearon, les voy a decir. Tío Lucas, vamos corriendo. Por acá les tengo sorpresitas también de los desobedientes de la mañana, el Tavo y el Fercho. Bueno, un saludo a la chaparrita tóxica. Gracias por estar en sintonía. Y vámonos con este tema de Guayacán Orquesta, aquí en La Más Caliente.

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1: Claro que sí, esto es tu salsita y a dormir, para disfrutar, para gozar, para ir terminando una noche sabrosa, una noche fría, una noche lluviosa, aquí en La Más Caliente. Oiga, por acá nos están escribiendo en nuestro WhatsApp, dicen: buenas noches, parcero, ¿me puedes complacer con salsa guineo para mí? Soy Luis de Tula, un abrazo para Luis en Tula, parcero, gracias por estar disfrutando de esta gran noche. Vámonos con este tema, que su nombre original es Inferidius, pero la conocemos como salsa guineo, aquí en La Más Caliente.
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2: Oiga, llegamos al final, no va más de toda esta buena descarga musical con tu salsita y a dormir. Muchísimas gracias a Joseph Violetit, gracias por estar ahí disfrutando, gozando. Ya Frankie Ruiz sonó, mi querida Joseph, un abrazo fuerte para ti, gracias por estar participando. Desde Ciudad Neza, también gracias por estar ahí pendiente y metiéndole como debe ser, porque aquí estamos con todos ustedes disfrutando. Ya el último mensajito, muchísimas gracias al viejo Cori que estuvo en la consola metiendo mano para que todo saliera melo caramelo. Soy HJ, el original, porque el original no destiñe. Por acá nos escriben, dicen: muy buenas noches, es para nosotros un honor escucharte todas las noches con ese ánimo, entusiasmo y carisma que nos transmite. Parcero, un abrazo fuerte siempre con sabrosita. ¿Nos podría complacer con la canción de Cali Pachanguero? Por el placer de escucharla. Siempre lo mejor de sus admiradores de siempre, familia Rosas en Tlanepantla, territorio muy caliente. Mi querido Rosas, la familia Rosas, un saludo hasta Tlanepantla. Vámonos con este tema, aquí, en La Más Caliente.
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2: Ay, Dios mío bendito, claro que sí, nos despedimos con pie derecho, gracias a la recomendación de José Antonio Rosas, que nos dice presente. Recuerden que nos abrimos como el paraguas, le mando un fuerte abrazo, rompecostillas, un beso con sabor a dulce de guayaba, y recuerde siempre que aquí en Sabrosita se les quiere de gratis. Chao, chao.

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2: Revista del Consumidor Radio. ¿Sabías que un mal uso de tu rastrillo desechable no solo acorta su vida útil, sino que también favorece a la aparición de bacterias? Cuidar tu piel empieza desde saber elegir el producto correcto en el supermercado.
0: Quédate en Revista del Consumidor Radio.
3: Revista del Consumidor.
2: Los rastrillos desechables son herramientas de afeitado que tienen como objetivo ofrecer una opción práctica, higiénica y económica para el cuidado personal. Este tipo de productos son de uso limitado, ya que dependiendo de su calidad pueden durar de 5 a 10 afeitadas.
0: Su bajo costo los vuelve ideales para viajes o uso ocasional. Además, su distribución es amplia, pues se encuentran en supermercados, farmacias o tiendas de conveniencia. Están fabricados principalmente de plástico, lo que puede facilitar su manejo. Cuentan con un mango, un cabezal con navajas preinstaladas de acero inoxidable y una banda lubricante.
2: En el mercado podemos encontrar modelos para mujer y para hombre, y aunque la tecnología es similar, cada tipo de rastrillo se segmenta por género para adaptar su forma y banda lubricante a diferentes zonas del cuerpo. Esta segmentación responde a las necesidades prácticas y estrategias de marketing, que suelen reflejarse en los precios, ya que los productos de mujer son más caros que los de hombre.
0: Para ayudarte a elegir mejor, el Laboratorio Nacional de Protección al Consumidor puso a prueba la resistencia y desempeño de 26 modelos distintos, 13 modelos para mujer y 13 para hombre. Se realizaron distintas pruebas para comprobar que los empaques incluyeran la información comercial en español de acuerdo con las normas oficiales mexicanas.

0: También se revisó a detalle el estado de las navajas, analizando el estado original del filo y que estuvieran libres de oxidación o cualquier daño.
1: También se determinó la carga máxima de los mangos antes de romperse. En este caso se convocó a un panel de personas consumidoras que calificaron aspectos como la efectividad en el afeitado, la experiencia de uso y el cuidado y protección que brindan a la piel.
0: En el caso de los rastrillos para mujer, los resultados fueron los siguientes. Todos los modelos analizados presentaron su información comercial correctamente. El modelo de la marca Chedraui presentó imperfecciones en las hojas, navajas. Tres modelos de Gillette, dos de Equate, Chic, Envisage y Bic obtuvieron la excelencia en la prueba de cuidado y protección de la piel. Los productos que calificaron con excelencia al promediar todas las pruebas fueron Bic, Envisage, Chic y tres modelos de la marca Gillette.
1: Ahora, en el caso de los rastrillos para hombre, se encontró que todos los modelos presentaron correctamente su información comercial. Tres modelos presentan imperfecciones en las navajas, Chedraui y dos de la marca Daycare. Cuatro modelos calificaron con excelencia en la prueba de cuidado y protección en la piel. Tres de la marca Gillette y uno de la marca Envisage.
0: Usa tu presupuesto de manera inteligente. Presta atención a las recomendaciones de compra y uso. Compra tus rastrillos en comercios establecidos y revisa que el empaque esté en buenas condiciones. Guarda tu comprobante en caso de que necesites realizar algún cambio por defectos de fábrica. No compartas el rastrillo con otras personas, aunque sean de tu propia familia. Cámbialo cuando notes que necesitas hacer más presión para rasurar adecuadamente.
1: Usa gel o crema para afeitar. De esta forma tu piel sufrirá menos. Usa crema sin fragancia o aloe vera para cuidar tu piel después de afeitarte. Déjalo secar después de utilizarlo. La humedad puede dañar las navajas. Guárdalo en un lugar limpio y sin humedad después de usarlo.
0: Tu elección va más allá de la marca. Se trata de calidad, precio y sobre todo responsabilidad. Al terminar la vida útil de tu rastrillo, no olvides desecharlo de forma segura. Envuélvelo en material resistente o colócalo dentro de un envase vacío para evitar que las hojas queden expuestas. No olvides que la información es tu mejor aliada para consumir de manera responsable.
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¿Te ha pasado que caminas por tu ciudad bajo un sol que derrite el asfalto, rodeado de puro concreto, y de pronto llegas a un parque, te sientas bajo un árbol y sientes que el mundo entero bajó 3 grados? Esa frescura no es imaginación, es ciencia y tiene nombre: infraestructura verde. La infraestructura verde es una forma inteligente de diseñar nuestras ciudades para que convivan el cemento y la naturaleza. No se trata solo de sembrar arbolitos bonitos en una jardinera. Se trata de crear redes de espacios conectados entre sí que cumplan varias funciones al mismo tiempo. Que capturen agua de lluvia, que limpien el aire, que reduzcan esas famosas islas de calor, que convierten las colonias en hornos, que conecten ecosistemas y que de paso nos den un lugar digno para caminar, jugar o andar en bicicleta. Imagina esto. En la alcaldía Coyoacán, en la Ciudad de México, existe un skate park llamado Los Coyotes. Ahí puedes patinar, hacer trucos en patineta, pero además el lugar está rodeado de áreas verdes y tiene un sistema de captación de lluvia. Un solo espacio que sirve para el deporte, para el medio ambiente y para la comunidad. Eso es infraestructura verde en acción. Que un mismo sitio cumpla muchas funciones como una navaja suiza, pero hecha de árboles, agua y diseño inteligente. Este enfoque surgió como respuesta al impacto ambiental de las ciudades. Piensa en una ciudad, calles hechas solo para coches, banquetas rotas, ni un árbol donde guarecerte del sol. La infraestructura verde propone cambiar eso desde 4 frentes. Primero, el agua, aprovechando la lluvia en vez de dejarla inundar las calles. Segundo, la movilidad, abriendo paso a peatones y ciclistas. Tercero, el espacio público, diseñando lugares de encuentro seguros para todos. Y cuarto, la biodiversidad, reconectando las ciudades con la naturaleza que las rodea. Aquí hay ciencia de primera. Investigadores en México crearon la primera metodología en el país para evaluar qué tanta infraestructura verde puede implementar una ciudad y cuáles serían sus beneficios. También desarrollan estrategias para que los gobiernos locales, desde Cancún hasta Tijuana, puedan transformar sus calles grises en corredores llenos de vida. Porque no basta con querer ciudades más verdes. Hay que medir, planear y diseñar con inteligencia. La próxima vez que pases por un parque con bancas, ciclovía y jardines que atrapan la lluvia, detente un momento. Ese lugar no llegó ahí por accidente. Alguien lo soñó, lo diseñó y lo defendió, porque adaptar nuestras ciudades al cambio climático no es un lujo de países lejanos. Es una necesidad que empieza en la esquina de tu casa, en la banqueta de tu colonia, en el árbol que todavía resiste entre el asfalto. La ciudad del futuro no tiene que elegir entre progreso y naturaleza. Puede ser las dos cosas al mismo tiempo.

0: Con información del maestro Antonio Suárez Bonilla, del Laboratorio de Movilidad e Infraestructura Verde de la Facultad de Arquitectura de la UNAM. Un guión de Leonardo Santiago, con información del portal Ciencia UNAM. Les saluda Mónica Genis.
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1: Rinde este humilde homenaje a la tierra tradicional de la cumbia, Colombia. 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
1: Tan, tan. Ñam, ñam, ñam. Uy, uy, uy. ¿Sí te pareces?
2: ¿Sí?
1: ¿Sí te pareces?
2: ¿Sí me parezco?
1: Y cuando te cortaste el cabello,
2: recién
1: te
2: corté.
1: Parecías más.
2: Sí, sí, me hicieron ahí un montaje de cabello rojo y sí me parezco.
1: ¿Cómo está, familia? Muy buenos días, excelente.
2: Hello.
1: Viernes, papá, ya es viernes.
2: ¡Viernes! ¡Gracias a Dios! ¡Es viernes! ¡Gracias a Dios! ¡Mañana será fin de semana para trabajar!
1: ¿Cómo está? Muy buenos días, excelente viernes. Ferchito, muy buenos días.
3: Good morning por la mañana, mi querido Gustavo Maqueda.
1: Gracias.
3: Qué gusto.
2: Qué gusto de volverte a ver.
1: Saludarte y saber que estás bien. Qué bueno que estás con nosotros en este viernes, familia, porque hoy vamos a tener muchos regalos.
3: Regalos regalados.
1: Muchas cosas que platicarles. ¿Qué vamos a platicar hoy, mi querido Ferchito?
3: Pues de entrada.
1: Ajá.
3: De entrada.
1: Viernes. Ferchito, muy buenos días.
3: Good morning por la mañana, mi querido Gustavo Maqueda.
1: Gracias.
3: Qué gusto.
2: Qué gusto de volverte a ver.
1: Saludarte y saber que estás bien. Qué bueno que estás con nosotros en este viernes, familia, porque hoy vamos

0: Pero se me hace que algo pasó.
1: Que no se secó bien.
0: Huele feo. No, no, no huele a humedad, huele como a... como a...
1: viejito.
2: Como pues a viejito, es que ya sí. Estás viejito, sí, ya no, está viejito.
0: ¿Sabes? ¿Crees que huele como a ropa sucia?
3: ¿Eres el ropavejero?
0: ¡Ándale!
3: Soy como el hombre del costal.
0: Soy el hombre del costal, así es que señoras, cuiden a sus hijos porque me los voy a llevar.
3: Oigan, hoy es Día Mundial del Medio Ambiente y vamos a hablar de este día tan importante, ¿eh?
1: Muy importante.
0: Vaya que sí, vaya que sí. Y sobre todo más con todo lo que está sucediendo en el mundo.
3: Es correcto.
0: Y obviamente México pertenece a ese mundo.
3: Es correcto. También vamos a hablar de...
0: también vamos a hablar del Día de la Dona.
3: Ah.
0: Homero Simpson debe estar muy feliz.
3: Exactamente. ¿De qué dona te gusta a ti?
0: A mí me gusta la dona... ¿sabes cuál?
3: ¿Cuál?
0: La de moca.
3: La de moca.
0: Uf, es mi favorita. Uy. O la de chocolate.
3: ¿De chocolate? Ok, ok.
0: ¿A ti?
3: La rellena.
0: No, fíjate que a mí la dona con relleno no me gusta. No, sí. No. Porque luego se te escurre el relleno y así...
3: que realmente, no, si te pones a pensar, no es dona.
0: No, eso ya sería como
3: un... bizcocho? Sí, ¿no?
0: Pues como un...
3: ¿una empanada? Bueno.
0: Como un pan con relleno.
3: Sí, sí, sí. Pero bueno, también vamos a platicar hoy de México, de la selección mexicana.
2: ¡México!
3: Que ayer goleó,
2: México,
3: ¿no?
2: ¡México! M-E-A-Z-O-X-I-C-I-O.
3: Ayer goleó y cierra con esto ya sus partidos de preparación.
0: Bueno, bueno, pero jugó contra Serbia. No estoy menospreciando, no, claro, a Serbia,
3: estoy,
0: pero...
3: estoy de acuerdo, estoy de acuerdo.
0: Sí, o sí, sea, sí, que hubiera goleado a Argentina, a Alemania, claro, claro, a Inglaterra, claro, a Italia, dices... ¡ah, ah, ah!
3: ¡Dale, ajá! ¡Ah! Bueno, se estrenó la película de Scary Movie 6 y te voy a decir qué calificación le dieron los expertos.
0: Menos uno, seguramente.
3: A esta película.
0: Oye, también por acá yo estoy, ajá, viendo que Mariano Ochoa, ajá, mamacita de mi vida y de mi amor, enfrentaría una multa millonaria, ajá, por su canción de la fiesta futbolera.
3: ¿Cómo crees?
0: Sí, ahorita les vamos a platicar el chisme.
3: Y vámonos al Ángel porque el
0: gobierno
3: de la CDMX va por el récord Guinness. Va por un récord Guinness en el Ángel de la Independencia. Ahorita vamos a platicar de eso también.
0: ¿Pero por qué?
3: Ahora, más adelante. Vamos a hablar también de cine, más cine, porque se viene otra película de la era del hielo.
0: Ay, va a salir, ¿cómo se llama? ¿Scrap?
3: Es
0: ¿Scrap?
3: Es la película de Baby Scratch.
0: Ah, Scratch, sí. Entonces, ¿y por fin puede agarrar su nuez?
3: A lo que vamos a averiguar en esta entrega. Ok.
0: Oh, qué así buena que, onda.
3: Tiene que ser pinchita, entonces nos vayan, por favor. Boncito, manos de piedra, nos controles. Hoy no le bailaste.
0: Ah, es que estoy esperando la canción adecuada.
3: Ah.
0: Porque como es viernes, tiene que ser...
2: hasta luego.
3: Hasta luego, dice Boncito. Me bye, perdiste.
0: Bye.
3: Pues te voy a poner la canción adecuada porque vamos a arrancar con la Sonora Dinamita. Y los primos MX.
0: Ándale,
3: era la más. Ahí está. ¡Mil horas! ¡Venga, papacito! ¡Eso! ¡Eso! ¡Mira nomás! ¡Abajo! ¡Ey! ¡Oh, bueno! ¡Aquí la más caliente!

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0: hicimos la pregunta de hoy porque la vamos a ligar con esto.
1: ¿Con qué? ¿Te la vas a ligar? Hijo, eres
0: pues
1: pero...
0: Si se deja, me la ligo.
1: Hijo, eres un cochino.
0: Bueno, lo que pasa es que hoy, Fercho, 5 de junio, se celebra el Día Mundial del Medio Ambiente.
1: Sí.
0: Y esto se hace con la finalidad de hacer más sensibles a toda la población mundial acerca de la importancia de cuidar nuestros ecosistemas y fomentar el respeto al medio ambiente. Que esto del respeto al medio ambiente casi nadie lo entiende, fíjate. O sea, el hecho de que tú tienes una colilla, el hecho que tú tienes basura, el hecho que tú cortes árboles, le estás faltando respeto al medio ambiente.
1: Que no, fíjate, yo tengo un mal recuerdo.
0: ¿Ah?
1: Del Día del Medio Ambiente.
0: ¿Por qué?
1: Porque hace como 10 años yo vivía atrás del Metro Sevilla.
0: Ok.
1: Departamento que me gustaba mucho, por cierto.
0: Ok.
1: Y entonces era sábado, recuerdo, y era el Día del Medio Ambiente, y entonces yo lo que hacía, la mayor parte de mi vida he vivido solo, lo que hacía era siempre prender una luz, el típico, ¿no? Pero claro, de diferentes lugares. O sea, me iba yo el fin de semana y prendía, no sé, la luz de
0: la sala
1: y la del estudio, ¿no? Okay. Y así me iba yo cambiando. Ese día, como era el Día del Medio Ambiente, desconecté todo y apagué todo. Y cuando regreso, se habían metido en mi departamento.
0: Porque vieron que no había nadie.
1: Sí.
0: Pero bueno, contribuiste al medio ambiente, te felicito.
1: Sí, y contribuí a que alguien tuviera una compu nueva y una cámara de fotos bien chida. No he podido recuperar.
0: Bueno, pero,
1: y un micrófono.
0: Pero debes de sentirte orgulloso de que hiciste algo por el medio ambiente. No consumiste electricidad, eso es muy bueno.
1: Ayudé a alguien con una compu.
0: Exactamente.
1: Bien chida, por cierto, porque estaba nueva.
0: Oye, pero ya hablando en serio, el planeta no discute, no argumenta, no negocia. Simplemente envía señales, olas de calor, por ejemplo.
1: Sí.
0: Grandes incendios, glaciares en descenso, se dijo que en un aumento de 1.5 grados en la temperatura era el límite, y ya estamos cruzando ese límite.
1: Sí, está gacho. Y ¿sabes qué? El temor más grande es que se derritan los glaciares, y entonces eso va a hacer que el nivel del mar suba, y obviamente le va a ganar terreno el agua a la tierra. ¿Te acuerdas que hace muchos años hubo una película con Kevin Costner que se llamaba Mundo Acuático?
0: Claro.
1: Mucha gente dice que es muy probable que eso suceda.
0: Ok. Y yo quiero que sepan que este año, en el Día Mundial del Medio Ambiente, hay un lema. Y el lema es un llamamiento mundial a la acción climática. Este año, el Día Mundial del Medio Ambiente, se centra en el cambio climático y en las señales que nos envía el planeta. Así que hoy por eso tenemos nuestra pregunta, Fercho. Hoy tenemos nuestra pregunta que tiene que ver con el medio ambiente. Hay que hacer una cadena en este Día Mundial del Medio Ambiente. Así que comparte ese hábito ecológico que practicas y recomiendan que hagan todos, ¿no?
1: Eso me parece muy bien.
0: Por ejemplo, tú apagas las luces.
1: Yo por ejemplo, apago las luces aunque se metan a robar a mi casa, no importa. No, por ejemplo, ahora que pues ya no estoy en mi casa porque vivo con mi madre. Uh-huh. Lo que hago es que, pues como no estoy, desconecto todos los aparatos, ¿no?
0: Claro.
1: Televisión, todo este rollo. Y como mi refri, pues ya no lo uso, también lo desconecto. Entonces, no tengo aparatos eléctricos conectados.
0: Eso es muy bueno. Otra cosa que puedes hacer, ahorita que está lloviendo, reciclar el agua. El agua de lluvia la puedes acumular,
1: sí,
0: y la puedes ocupar para regar patios, para regar plantas, por ejemplo.
1: Eso también lo hago.
0: Eso es muy bueno. Por ejemplo, separar la basura.
1: Separar la basura, eso es básico. Y no es choro, de verdad, hay mucha gente que no cree y que se ha mofado, uh-huh, hasta cierto punto de este cambio climático. Eso no es cierto y no sé qué. Bueno, no los quiero espantar, pero los científicos ya dedujeron que el fenómeno del Niño de este año, uh-huh, va a estar muy fuerte.
0: Y todo debido al cambio climático.
1: Es justo porque la temperatura ha subido.
0: Híjole.
1: Y entonces eso implica mucho en todo este tipo de fenómenos naturales.
0: ¿Te has dado cuenta que hay momentos que dices, ¿por qué está lloviendo si no es momento de lluvia? ¿O por qué hace tanto calor? Porque estamos desajustando al planeta.
1: Es correcto.
0: Entonces, tenemos que hacer un cambio. No te esperes a que le haga el vecino, el de enfrente, el de al lado.
1: No, hazlo tú.
0: Hazlo tú. Hazlo por ti, no, ni siquiera lo hagas. Hazlo por ti y por tu familia. ¿Qué futuro le quieres dejar a tus hijos? ¿Qué planeta le quieres dejar? Siempre lo he dicho y no me canso. No hay otro planeta para mudarnos. Hasta ahorita no lo hay. Y si lo hubiera, no nos va a tocar a nosotros.
1: Sí, no.
0: Entonces,
1: no.
0: pues hay que vivir bonito en este planeta, ¿no?
1: O sea, así de fácil. Apenas están empezando las pruebas para ver si se puede habitar Marte.
0: Y no tiene vegetación.
1: Apenas, ¿no? O sea, ahora viene la otra, y es un ejemplo claro. En pandemia, cuando todos nos encerramos, empezaron a aparecer animales,
0: claro,
1: que ya no salían, vamos. ¿Gracias a qué? A que los animales de nosotros, porque no lo digo despectivamente, sino somos Homo sapiens, ¿sí?, también, ¿no? Nos encerramos y entonces no salíamos y entonces no aventábamos piedras a los animales, no los pateábamos, no los capturábamos, no era divertido tirarle resorterazos a los pajaritos, ¿no?
0: Exacto.
1: O sea, qué gacho, pero los que nos estamos acabando el planeta somos los humanos. ¿Y sabes qué? Nos reímos. ¡Ay, eso no pasa nada!
0: Van a la playa y qué cochinero va. Discúlpeme, pero hacen un cochinero. Porque así como tú llegas y estás disfrutando de la playa, levanta tus cosas, las cosas que estás utilizando, la basura que generaste, y llévatela.
1: Deja que vayas a la playa. O sea, vas a Chapultepec, claro, y eres un cochino.
0: Claro.
1: Compras comida en cualquier lugar y te la dejo. Total, ahorita viene el que recoge la basura.
0: Y todavía tiras basura, te reclaman y te pones al brinco.
1: Es correcto.
0: Por favor, hay que cambiar.
1: ¿Sabes que yo tuve una de las veces? A mí me gusta mucho Huatulco, ajá, me encanta Oaxaca. Y un día estábamos en la playa y llegó una señora con un bebé, que se hizo popis. ¿Y sabes en dónde le limpió las pompis?
0: Ahí en la arena.
1: No, deja que en la arena, sí, ojalá le hubiera raspado. No, lo metió al mar y le echaba agüita en sus pompitas para lavarle.
0: No, hagan eso.
1: O sea...
0: Sí, no.
1: Sí,
0: no.
1: Me levanté y le dije, señora, estamos todos aquí en la playa, yo no quiero entrar al mar porque hay popis de bebé.
0: Sí, no.
1: Y usted va a decir, ay, pero es un bebé. Pues sí, pero tú nadarías o te meterías al mar o a una alberca cuando alguien le limpió las pompis y las popis a su bebé ahí, aunque sea un niño, y tome leche.
0: No, ahí les encargamos, hay que cuidar nuestro planeta. Ahí participen en nuestra pregunta, ¿qué hábito ecológico practicas y recomiendas que hagamos todos, ok?
1: Sí.
0: Vamos con música.
1: Sí.
0: Venga.
2: Muy bien, muchachito, muy bien.
1: Muy bien.
0: Que sí.
1: ¿A que sí? Que ya sí, estuvo muy bien.
0: Muchachito, muy bien.
1: Sí, ya, todo muy bien, todo padrísimo. Pero está mejor la canción. Muy bien.

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8: Zaperoco y la resistencia salsera del Callao. 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
3: 6:53
4: 6:53
3: Exactamente. ¿Te gustaría...?
5: No, no me gustaría.
3: A mí sí.
5: No, porque ¿sabes qué?
3: ¿Qué?
5: ¡Es viernes! ¡Gracias a Dios! ¡Es viernes!
3: No hagas eso.
5: ¡Gracias a Dios! ¡Mañana será fin de semana para cotorrear!
3: ¿Qué te...? ¿Cómo te caería un...
5: Muy mal.
3: ...trío sabroso? El sábado y otro... el domingo.
5: ¡Órale! ¡Qué goloso me salió este
3: porque
5: muchacho!
3: Aquí, de que el... ¿Podemos?
5: Podemos. ¿Sí? ¡No, hombre! Ya estamos medios rucailos, pero... tenemos... potencia.
3: Power. Bueno, el trío más sabroso. No te pierdas este fin de semana, qué sabrosón, porque tendremos una nueva sección. El trío sabroso.
5: Ajá.
3: Se pondrás tres canciones para el despecho, el amor, la fiesta, etcétera, etcétera, etcétera, etcétera.
5: Etcétera, etcétera, etcétera.
3: Y tú las puedes poner. Tú nos puedes marcar. Si sabes que sí. Mi trío sabroso para, por ejemplo, para el amor, es esta.
5: Para la Mirt.
3: El trío sabroso para mamá es esta, por ejemplo, ¿no?
5: Este, para...
3: el medio ambiente.
5: La decepción amorosa.
3: Estas, ¿no? Estas. Salsa, cumbia, bache. Lo que
5: para los quieras. Panzones, esta.
3: Esta también. Para los viejitos, esta también.
5: Para los viejitos también.
3: También. Así que ustedes ahí pueden participar, se pueden comunicar con nosotros o mandar WhatsApp.
5: Ajá.
3: Y nos pueden mandar su trío sabroso para que lo escuches ya sea el sábado.
5: Ok.
3: O el domingo.
5: Va, eso me late.
3: ¿Te late?
5: Sí. Y de hecho, mañana va a estar
3: chido.
5: Club.
3: Está chido. Está chido mañana. Pero bueno, vamos con música.
5: Vámonos con música.
3: A ver. La bailarina de Richie Ray y Bobby Cruz.
5: Wow, esa es una buena rola.

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2: Llega el gran combo de Puerto Rico. A Chilipú.
3: Apu.
2: Apu.
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1: Y llega por la banda de la derecha. Pasado dominando el balón. Va Gustavo Maqueda por las tortas, por mientras nosotros seguimos viendo el partido interesante que está pasando aquí con la selección de México.
2: Las 7:06 a.m. Bueno, pues ayer se llevó a cabo el último partido de preparación de la selección mexicana.
3: Quiero hacerte una pregunta.
2: Dime.
3: ¿Lo viste?
2: Sí.
3: ¿Todo?
2: No.
3: ¿Cuánto?
2: Yo creo que más poquito del primer tiempo, poquito, y al segundo tiempo.
3: Entonces no lo viste.
2: Sí, lo vi. Como
3: medio lo viste.
2: Medio lo vi. Ok. Es el último partido y
3: te quiero hacer otra pregunta.
2: Sí, dime. Te voy a... Pásame algo para pintarle. Yo creo...
3: No, ya en serio, quiero hacer otra pregunta. Quiero hacer otra pregunta.
2: No quiero.
3: Por favor.
2: No.
3: Por favor.
2: A ver.
3: ¿Comiste algo cuando estabas viendo? ¿Nada?
2: Nada.
3: Nah.
2: Te lo juro.
3: ¿Ni unas palomitas?
2: No.
3: ¿Nada?
2: Nada.
3: ¿Y qué se siente ver un partido sin comer nada? Nada, dices.
2: No, ya. Yo creo que...
3: Oye, yo tengo otra pregunta.
2: ¡Que ya te calles!
3: Una pregunta más y ya. Por favor. ¿Sí?
2: Adelante.
3: Oye, ¿y te pusiste tu playera de la selección?
2: No tengo playera de la selección.
3: ¿Por qué?
2: No.
3: ¿Por qué no tienes?
2: No, me gusta.
3: Si te gusta el fútbol, ¿por qué
2: pero
3: no tienes?
2: Pero no me gusta la playera de la selección.
3: ¿Tienes de las Chivas?
2: No. Ah, bueno, tengo una, sí. Tengo dos.
3: ¿Y por qué de la selección, no?
2: Porque no me gusta la selección.
3: O sea, no es por la selección, es por el orgullo de portar una camiseta de la selección.
2: Bueno, Fecho, te estaba platicando.
3: Ya una última preguntilla.
2: Sí, dime. Ni sabes qué pregunta. Gana la selección mexicana, pero bueno. Yo creo que esta es la alineación, creo yo, que es con la que va a debutar la señora Aguirre en la fiesta más grande del fútbol.
3: Tengo otra pregunta.
2: Sí.
3: ¿Bajo qué criterios tú crees que... ¡Espérate!
2: Para aventarte.
3: ¿Bajo qué criterio tú crees que esta va a ser la alineación que va a presentar?
2: Yo creo que...
3: Ah, ¿verdad?
2: A ver, jugadores
3: a ver.
2: ¿Qué puso? Con el tipo de jugadores que puso, ajá, yo creo que ya son un poquito... Ya no son tan experimentales, ya son, digamos, los que parece ser que le van a rendir mejor en la cancha.
3: Tengo otra pregunta.
2: Y... Te esperas al final, por favor. Y...
3: Una pregunta más.
2: A ver, dime.
3: ¿Jugó Memo Ochoa?
2: No jugó Memo Ochoa. Pero bueno, ganó la selección mexicana con una goliza, 5-1.
3: Oye, ¿te puedo pasar otra pregunta?
2: Sí.
3: Entonces, ¿quién estuvo en la portería?
2: Estuvo el tal Rangel. ¿Y quién es portero de las Chivas Rayadas del Guadalajara? Ah. Dice la licenciada, déjalo hablar. ¿Ya ves? No es cierto.
3: Ya me callo.
2: Bueno.
3: Aunque tengo otras dos preguntas muy interesantes.
2: No, te aguantas hasta el final. Con esto ya se cierran las partidas amistosos y de aquí al día jueves, que es la inauguración.
3: La próxima semana
2: ya sale la selección mexicana con su 11 definitivo, ¿no? Vamos a ver quién, si repite la alineación de hoy, de ayer más bien, o hace algunas modificaciones.
3: Tengo otra pregunta. ¿Y no crees que se pudieron arriesgar mucho en este último partido? Que les pudieron haber, no sé...
2: Lastimado,
3: algo así.
2: Sí, siempre hay un riesgo, ¿no? Siempre hay un riesgo en este tipo de partidos. Se supone que juegan a medio gas, ¿no? Porque aparte, pues Serbia no está calificado, ¿no? O sea, es una...
3: O sea, medio gas y metieron 5 goles.
2: Exactamente.
3: Órale. Entonces, si juegan a gas completo, van a meter 25.
2: Se supone, pero no creo.
3: Ok.
2: Pero bueno, con esto...
3: Tengo otra pregunta.
2: Dime.
3: ¿Cuál sería el marcador que tú crees que puede pasar dentro de 8 días? Dime.
2: Ok.
3: Es que yo no sé de fútbol, por eso te pregunto, porque tú eres un conocedor, un maestro.
2: 2-1 la selección mexicana. Aquí sí creo que va a ganar la selección mexicana.
3: Tengo otra pregunta.
2: Dime.
3: ¿Quién crees que pueda meter esos 2 goles?
2: Creo que puede ser. Es que depende de quién ponga en la alineación.
3: No, te estoy preguntando a ti.
2: Sí, la alineación es como la de la que vimos hoy.
3: Ayer.
2: Bueno, ayer, yo creo que podría ser uno Vega, del Toluca, y la otra podría ser a lo mejor, no lo sé, si pone a la hormiga, yo creo que sí, la hormiga podría meter un gol.
3: ¿Te puedo hacer una pregunta?
2: Sí, Fercho.
3: ¿Cómo es posible que una hormiga pueda meter un gol si el balón es más grande que una hormiga?
2: ¡Ya cállate! ¡Ven acá! Pues ahí está.
3: Tengo duda.
2: Pues ponte a ver los partidos, papacito.
3: No me gusta el fútbol.
2: Entonces cállate. Así que ahí está la participación de la selección mexicana. Y la otra podría ser, a lo mejor, no lo sé, si pone a la hormiga, yo creo que sí, la hormiga podría meter un gol.
3: ¿Te puedo hacer una pregunta?
2: Sí, se ha hecho.
3: ¿Cómo es posible que una hormiga pueda meter un gol si el balón es más grande que una hormiga?
2: ¡Ya cállate! ¡Ya cállate! ¡Ven acá!

0: Que la verdad no es un adelanto de qué vas a hablar. Tengo una pregunta, ¿de qué nos vas a hablar?
1: Ah, pues de que pueden multar a Mariano Ochoa.
0: ¿Por qué?
1: Ahorita te platico.
0: Pero tiene que ver con la fiesta más grande del fútbol.
1: Tiene que ver con eso.
0: Pues ahí está, la selección mexicana gana. Y vamos a ver ya para el día jueves que viene cómo arranca esta fiesta más grande del fútbol.
1: Tengo otra pregunta, Gustavo.
0: Dime.
1: ¿Por qué hicieron la inauguración en jueves?
0: Porque es la fecha del mundial que puso la FIFA.
1: O sea, pudo haber sido miércoles, lunes, jueves, bueno, domingo.
0: Te pido un favor, ¿puedes poner la canción? Gracias.
1: Oye.
0: Ahora sí, hijo de tu madre.
1: Te puedo. ¡Ay, espera! ¡No! ¡Aguanta! ¡No, ya estuvo! ¿Puedo hacer otra pregunta?
0: No.
1: ¿Por qué me pegas?
0: Cállate. La guaracha del tren.

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3: A ver, dame un ejemplo.
2: Ahí te van mis 10.
3: A ver.
2: Ahí te van mis 10. Puede ser, esa. Y también la de...
3: La otra.
2: Extrañándote, por ejemplo.
3: Oye, no, ¿y por qué extrañándote?
2: Porque me gusta.
3: ¿Pero por qué?
2: Porque...
3: Cuéntanos tu anécdota. No, tienes que ser todo. Si no, no.
2: Bueno, a ver, Fabricando Fantasías me recuerda a mi mamá.
3: Ok.
2: Extrañándote.
3: Ajá.
2: Se la dedico a un viejo amor.
3: ¡Uy!
2: Viejo.
3: ¿Muy viejo?
2: Muy viejo.
3: Ok.
2: Sí, no reciente. Porque ya te conozco. No lo beses. Me gusta esa canción, porque me gusta.
3: ¿Pero por qué?
2: Espérate. Y luego, es que se mueven las canciones. La de Y me dolió, de Maelo Ruiz.
3: ¿Por qué?
2: Y me dolió. Bueno, ya estoy haciendo mi lista, ¿tú? A ver.
3: No, pero es que no nos tienes que decir
2: no
3: por qué.
2: No seas chismoso.
3: No, pero no es chisme.
2: Tú sí eres bien chismoso.
3: No, o sea, Dime.
2: ¿Sabes quién sí nos dijo qué rola le gusta?
3: ¿Quién?
2: Mario López.
3: Mario López.
2: Nos está pidiendo la canción de Profesión Tu Amante, de Eddie Santiago.
3: A ver, Mario López, ¿y por qué esa canción?
2: Porque se la quiere dedicar a su pie desnuda. Así que es momento de la complacencia.
3: Hijo de...
2: Oye, aquí
3: amor.
2: En la zona de Santa Fe está lloviendo, ¿ah?
3: Está lloviendo aquí, sí. Ahorita un momento bajé y está el chipichipi.
2: ¿Por qué bajaste?
3: ¿Por qué bajé? Porque me gusta bajar a tomar aire.
2: ¿Por qué?
3: A nutrirme del bonito aire matutino de Santa Fe.
2: No creo.
3: Porque está así fresco. Llega el aroma a bosque. Árbol recién mojado por la lluvia que cae del cielo. Que llena mi cuerpo de energía y naturaleza.
2: Esto se llama de profesión tu amante.
3: ¿Entonces por qué me preguntas?
2: No más.
3: Así como yo sí te contesto y tú no me contestas.

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1: Siete de la mañana con 38 minutos. Hacemos contacto con mi queridísimo Gastón para que nos dé
2: contacto directo.
1: El reporte vial. Amigo, ¿cómo estás? Muy buenos días.
3: Buenos días, Tavo Fercho. En este quinto día de toma de paro de la gente. Pues ha sido una mañana, va a ser una mañana complicada, pero antes que eso les recuerdo que este viernes 5 de junio no circulan los vehículos que porten engomado azul, terminación de placas 9 o 0 con holograma de verificación 1 y 2, y recordemos que los autos con holograma 0 y doble 0, eléctricos e híbridos, pues están exentos. Y como les decía, a las 10 de la mañana habrá una concentración de docentes quejosos en dos puntos, ellos de la CENTE, en Paseo de la Reforma y Avenida Insurgentes, y en el antimonumento de los 43 desaparecidos de Ayotzinapa, que está en la esquina de Bucareli y Paseo de la Reforma. Además, Tavo Fercho sigue el centro histórico secuestrado por la coordinadora, por lo que continúa la movilidad restringida en este primer cuadro de la capital. Les reiteramos que las alternativas para sortear el centro histórico siguen siendo el eje central, Avenida Circunvalación, Izazaga y López Rayón. Tavo Fercho, es importante tener en cuenta que la coordinadora se ha manifestado realizando concentraciones inesperadas, así es que hay que estar al pendiente y tomar las medidas necesarias. Y a pesar de esto, al momento se registra un buen avance sobre el eje central desde José María Izazaga hasta Plaza Garibaldi, también sobre el Doctor Río de la Loza, desde el eje 1 Poniente hasta el eje central y en la avenida José Loreto Favela, esto en ambos sentidos, entre el eje 4 Norte y Francisco Morazán. Y amigos de Sabrosita, para redondear la mañana, la policía cibernética alerta a las y los conductores sobre fraudes digitales relacionados con el pago de multas de tránsito cometidos por ciberdelincuentes que crean páginas web que simulan ser sitios oficiales. Estos malhechores les robarán a los incautos su información personal para la suplantación de identidad, fraudes financieros o la instalación de software malicioso destinado al robo de contraseñas, correos y datos bancarios. Tavo Fercho, amigos de Sabrosita, la temperatura máxima este viernes alcanzará los 24 grados y la mínima caerá hasta los 12. Se espera una tarde lluviosa, pero miren, ya es viernes.
1: Bueno, ese ya...
4: ¡Viernes! ¡Gracias a Dios! No. ¡Es viernes!
1: ¡No digas esa palabra!
4: ¡Gracias a Dios! No, ¡mañana no será fin de semana para chambear más!
1: No digas esa palabra, Gastón, porque ve lo que generas con este
3: señor. Pero bueno, es la algarabía juvenil del viernes.
1: Uy, sobre todo juvenil. ¿Viernes? Que trae este.
4: ¡Gracias a Dios! ¡Es viernes!
3: Bueno, juvenil de regreso será, ¿no?
1: Oye, amigo, vamos con la pregunta.
3: Ah, sí, perfecto.
1: Está tranquila la pregunta.
2: Ya no le gusta tanto a Gastón. Sí, ok, van a empezar estos con sus cosas.
1: No, pero está tranquila la pregunta, te lo prometo. Venga. A ver, hoy estamos haciendo una cadena en este Día Mundial del Medio Ambiente.
3: Ajá, a ver. De junio. Uh-huh.
1: ¿Qué hábito ecológico practicas y recomiendas que hagamos todos?
3: Ok. Mira, yo lo que practico es bañarme rápido y tirar la menos agua posible. Cuando te lavas los dientes es llenar el agüita en un vaso y lavarte los dientes con esa agüita, bañarte en menos de 5 minutos y estar muy concentrado de las fugas de agua que hay en casa. Básicamente el agua es lo más importante que tenemos. Y mira que en esta ciudad y en este país llueve mucho, y es increíble que a pesar de que llueva mucho, siempre falte el agua, sobre todo en zonas al oriente de la Ciudad de México.
1: Es cierto, hay que cuidar ese líquido tan vital, tan necesario para todos, no hay que desperdiciarlo, porque como bien lo dices, unos de verdad sufren por una gotita de agua, ¿no?
3: Uh-huh. Así que... Una gotita, o sea, y mira, y luego se les inunda la casa, pero es agua no potable. No tengo agua y estamos bajo lluvia, ¿eh? Sí. Es una paradoja un poco enferma que sufrimos a diario los mexicanos.
1: Es correcto, pues ni hablar. Amigo, muchísimas gracias.
3: Al contrario, excelente fin de semana.
2: Igual, nos vemos, brother.
3: Bye.
1: Bye, bye. Y nosotros nos vamos con más música.
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4: Vámonos, son las 7:48. 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

0: minutos. Ahora sí me tienes así, mira. ¿Qué hizo Mariana? ¿Qué hizo Mariana?
1: Hizo. Mariana Ochoa. Ajá. Guapísima, por cierto. Ajá. Chiquita mamá. Okay. ¿No tienes su teléfono por ahí?
0: Este no, pero acá mis vecinos sí.
1: ¿Ah, sí? Ay, ahorita la licenciada mismo. Por favor, un WhatsApp le voy a mandar. Bueno, esta ex.
0: Por favor,
1: esta ex integrante de OV7 presentó un nuevo tema.
0: Ok.
1: Que se llama México Mágico.
0: Va.
1: Ponte el sombrero.
0: Que tiene que ver.
1: Espérame tantito. Ella busca sumarse justo a este entusiasmo.
0: Esta alegría que nos invade a todos.
1: Ajá. Bueno, menos a mí. Rumbo a esta fiesta futbolera del mundo mundial.
0: Ok.
1: ¿No? Sin embargo, ahí te va, que es lo chido. La canción abrió una nueva polémica.
0: ¿Ahora qué?
1: So what? O sea, si por si no hablas inglés, carnal, ¿por qué?
0: ¿Por qué?
1: ¿Te puedo hacer una pregunta?
0: No, síguele. A ver.
1: Hay algunos especialistas que señalaron que podría existir un riesgo legal si el contenido es considerado como una asociación comercial no autorizada con el torneo.
0: No manches.
1: De esta manera, Mariana Ochoa, mamacita de mi vida y de mi amor, te mando muchos besos, podría enfrentar complicaciones si la FIFA interpreta que el tema utiliza referencias al evento sin autorización oficial.
0: O sea, se le puede ver una mega demanda.
1: Pero cañón.
0: Hace poquito estuvo aquí.
1: Sí, sí, sí, porque
0: con los amigos de Oye.
1: Acaba de lanzar su canción en plataformas digitales. Pues obviamente, ¿no? Conectando con esta fiebre y este ambiente de la fiesta.
0: ¿Cómo se llama la canción?
1: Futbolista. Se llama México Mágico. Ponte el sombrero. No la vayas a poner porque nos vamos a
0: meter en
1: un problema.
0: México Mágico.
1: El debate surge porque la FIFA suele proteger de manera estricta sus marcas, nombres, símbolos y derechos comerciales relacionados con sus torneos. En sus lineamientos de propiedad intelectual para esta fiesta
0: futbolera,
1: el organismo señala que posee derechos sobre activos como nombres, títulos, símbolos, logotipos y otros identificadores vinculados con el evento. Entonces, si no formas parte de estos patrocinadores o socios oficiales, ¿qué crees?
0: ¿Qué?
1: Te ponen la lupa, carnal. Y entonces te empiezan a revisar bajo criterios de propiedad intelectual o marketing de asociación no autorizada.
0: Macayo.
1: Entonces, podría ser que le metan una multa. ¿De a cómo? De acuerdo al IMPI, las multas por el uso indebido de marcas pueden alcanzar hasta 250 mil UMAS, equivalentes a aproximadamente, ahí te va, 29 millones de pesos por cada conducta infractora.
0: ¡No!
1: Imagínate nada más. Es un problema económico
0: muy serio.
1: Muy serio, importante para Marianita Ochoa. No existe una sanción hasta ahorita confirmada, ni una acción legal pública contra Mariana Ochoa. Pero el chisme está con todo.
0: Recuerden que Mariana Ochoa, bueno, anteriormente estuvo en 97, antes una vaselina. Ha hecho su carrera en telenovelas y ha hecho música también.
1: Sí.
0: Entonces ahorita lanzó este tema que se llama
1: México Mágico.
0: México Mágico, Ponte el Sombrero.
1: Ponte el Sombrero.
0: Aquí la tengo ahorita, lo voy a escuchar fuera del aire porque si no, y vamos a ver qué onda, ¿no? A ver qué dice la letra.
1: Sí, sí, sí, sí.
0: Pero
1: es que como tal no habla, pero obviamente
0: Hace referencia. De hecho, la imagen, si la ves.
1: Sí, sí, sí, claro, o sea, es completamente futbolero el asunto,
0: exactamente.
1: ¿No?
0: Exactamente.
1: Pues chale, ojalá y no le vaya a causar mucho problema.
0: Le voy
1: problema.
0: A preguntar a Tania. A ver qué sabe, ¿no? Le vamos a preguntar.
1: Y yo le voy a preguntar mejor a Mariana y la papacho.
0: Ok, perfecto. Tú a Mariana y yo a Tania.
1: Va, perfecto. Tú la tienes más cerquita.
0: Sí, exactamente. Las 7 de la mañana con 56 minutos. Salsa para el bailador. Spanish Harlem Orquesta.

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2: ¿Quién crees que es?
3: ¿Quién? 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

0: Oye, tenemos pregunta el día de hoy que tiene que ver con este Día Mundial del Medio Ambiente.
1: Ajá.
0: Que dice más o menos así.
1: Sí.
0: ¿Qué hábito ecológico practicas y recomiendas que hagamos todos? Vamos a leer los mensajitos. Gracias a toda la banda que está participando.
1: Sinchamente.
0: Arráncate.
1: Graciela Martínez dice: buenos días, sabrosita 590-1410. Yo separo mi basura, aunque aquí no tienen esa costumbre. Desafortunadamente, algunas casas no. Les pongo agua a las abejas, agua y comida a los pajaritos. Es mi granito de arena que hago por mi hogar. Sí, señores, no maten a las abejas. De verdad, las abejas tienen.
0: Es la vida.
1: Es
0: la vida.
1: Ah, no me interrumpas, que ya se me fue. Tienen una labor muy importante en la vida. Es muy importante su labor en la vida.
0: ¿La verdad?
1: ¿La
0: verdad?
1: Okay.
0: Saí, Tigrilla, mira, está chistosa, pero tiene razón en un punto, ¿eh? Le voy a dar un punto.
1: Oye, ¿te puedo hacer una pregunta?
0: Ahorita que acabe.
1: Ok, perfecto.
0: Tomo caguamas.
1: Ajá.
0: Y tengo mis envases retornables para cuidar el medio ambiente.
1: Claro, así ya no usa botes, ya no.
0: Exacto.
1: Nada. Exacto. Muy bien.
0: Como tomadas a broma, pero esto de los envases retornables.
1: Sí, sí.
0: No contaminan como lo que contaminan los PET, ¿no? Los plásticos.
1: Exacto. O el aluminio, ¿no?
0: El aluminio.
1: Aunque
0: también
1: lo puedes vender y ya haces un negocio. Bueno, Eva Flores dice: buen día. Separo la basura orgánica e inorgánica. Utilizo detergentes biodegradables. Reutilizo el agua de la lavadora. Pero la que más me gusta es tener mi botella para transportar mi agua para beber y no andar comprando botellitas. Eso. Aparte de que me ahorro dinero, evito contaminar. Muy bien, Eva.
0: Aplauso.
1: Te mando un fuerte abrazo y un beso tronao.
0: Dice Xochitl, como decía el comercial, ciérrale la llave.
2: ¡Ciérrale!
0: De la regadera.
2: ¡Ciérrale!
0: Acortar los tiempos. Amanda, ¿verdad? Sí, cierto, Amanda. Acortar los tiempos en la regadera. Ocupo la técnica que escuché de Tavo, un baño con una canción, esa es la medida. Yo siempre se los digo, pones una canción de 4 o 5 minutos, te tienes que acabar de bañar en esos 4 o 5 minutos.
1: Sí.
0: Y lo haces escuchando tu canción favorita.
1: Sí. Ok, por acá Ángel Flores, está buenísimo esta. Buen día, Tabito y Fercho, excelente y bendecido. Viernes, gracias a Dios, es viernes. Reciclo con mi vecina y a mi cuñada. No, hijo de noche, me dicen, nah, no es cierto. Pues practico varias y las recomiendo con mi camarada de trabajo. Pero uno, por ejemplo, separo plástico, cartón, metales y se lo regalo a un señor que pasa para irlos a vender. Y de pasadita le doy ropa y prendas que ya no ocupo para que utilice el jefecito. Un gran abrazo, chamacos.
0: Vientos,
1: mi Ángel.
0: Hay una situación que se dio en una nota que dimos hace mucho tiempo, pero me acordé ahorita que dijo de la ropa. El mundo textil también contamina muchísimo, muchísimo. La onda textil porque usa obviamente prendas que no son, ¿cómo le llaman? Reciclables, ¿no? Por ejemplo.
1: Uh-huh.
0: O sea, y contamina mucho la industria textil. Entonces lo que se recomendaba es darle otra vida a la ropa.
1: Claro.
0: ¿No?
1: Cristian Ignacio dice por acá, buenos días. Cuando me baño pongo una cubeta abajo de la regadera y la reutilizamos para el baño. Muy bien.
0: Dice, buenos días, guapérrimos, Fidela. Son varias cosas. Uno, no tirar basura en las calles y separarla como lo pide el gobierno. Ahora que llueve, ahí están las consecuencias de inundaciones. Y dos, la tala de árboles son muchas cosas. Feliz viernes para ustedes. Ok.
1: Ok, por aquí, Mayra Bobadilla dice que cuando barran el frente de su casa, que recojan la basura, la pongan en una bolsita ecológica y no le prendan fuego, que contamine el ambiente. Sí, por favor.
0: Fíjate esto que nos dice Mr. Icacio. Hablando del mundo sonidero, que les mandamos un abrazo enorme.
1: Uh-huh.
0: La cultura sonidera también hace cosas buenas por el medio ambiente. Octava Reforestación Sonidera 2026. 28 de junio de 2026, Parque Nacional del Tepeyac, Ciudad de México, Gustavo Madero, 8 de la mañana.
1: Que nos invite, ¿no?
0: ¡Aplausos
1: para
0: buenísimo. La comunidad sonidera, eso!
1: Sí, que nos inviten.
0: Sí, vamos, ¿no?
1: Sí, Jalisco. Dice por acá, Quique Doncan Estrada, hola, muy buenos días, Tabito y Fercho. Pues lo tradicional que debería hacer la gente, separar la basura, reciclar el agua y cuidar las áreas verdes. Y en lo personal, riego las plantas que tengo y parecerá insólito, pero yo les hablo a las plantas. Tengan excelente día. Órale. Quique Doncan, no es insólito. Yo también me aviento unas chismarajos con mis plantas. Tengo una colección de rosales que me encanta.
0: ¿No que no coleccionas nada?
1: No, no colecciono nada, solo las junto.
0: ¿Qué óvole, solito? Así me gusta, mira, que se van de bocas.
1: Ya te dije, yo no colecciono, solo junto.
0: Mayra Bobati, Raymond Reyes, adoptar una coladera. Fíjate, barre la calle para que no afecte con las lluvias.
1: Eso y parecerá insólito, pero yo les hablo a las plantas. Tengan excelente día. Órale. Quique Doncan, no es insólito. Yo también me aviento unas chismarajos con mis plantas. Tengo una colección de rosales que me encanta.
0: ¿No que no coleccionas nada?
1: No, no colecciono nada, solo las junto.
0: ¡Qué óvole! ¡Qué óvole, solito! Así me gusta.

0: Reciclo el agua de la lavadora, la cupo para el jardín y el patio. Muy bien, Mariela.
1: Bueno, pues gracias. Sigan participando ahí en nuestro Dilo Sabroso. Nosotros vamos a continuar con buena música.
0: Ahorita leemos más mensajitos.
1: Eso. Es Mauro Mosquera, el Negro José. ¡Au!

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1: 8 de la mañana con 16 minutos. 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
2: Bueno, pues ya lo escucharon, al ratito vamos a estar en Ecatepec. Saludos a toda la banda de Ecatepec. Ahí vamos a estar.
3: Toda la banda de Ecatepunk.
2: En el mercado de abasto, en venta de carpio de Ecatepec. 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Date quieto ya. Míralo. Oye, tenemos complacencia para toda la gente que ya está en sintonía, que se está reportando, que nos está mandando WhatsApp.
3: ¡Compla, compla! ¡La complacencia!
2: Eso, por acá dice. A ver. Dice que dice. Saludos, Javo y Fercho. Ya escuchamos la canción de Mariana Ochoa.
3: Ajá.
2: Y está mucho mejor que las que han sacado en las fiestas futboleras. Y qué triste que la FIFA se parezca a la Santa Inquisición, prohibiendo de todo y acaparando todo. Por eso no me gusta el fútbol. Puro negocio. Saludos a su amigo Alfredo Heredia.
3: Exactamente, mi querido Alfredo. Ese es el problema, que hay muchos intereses económicos.
2: Es que ya dejaron a un lado lo deportivo, ¿no?
3: No, es un business.
2: Sí,
3: ¿no?
2: Sí. Pero bueno, dice por acá. Hola, buen día, Tavo y Fercho. Muy buen día, soy Manu de Iztapalapa. ¿Puedes mandarle un saludo a todos los compañeros atoleros y chapulines de Polaris, en especial para el Fabris, la Chicharrina, el Alonso, el Chuchín, el Comezolo Fidel, el Tecate, el Manu, o a la Manu, el Manusaurio, el Ismax, el Capi, por favor? ¿Y me pueden complacer con la canción de Una Aventura de Grupo Niche?
3: Fíjate que nunca lo había pensado, tienes toda la razón. ¿Qué sería de nosotros sin los atoleros? Y lo digo en serio, ¿qué sería de nosotros sin la gente bonita que prepara el rico y delicioso tamal? ¿Qué sería de nosotros por todos los atoleros de este mundo, compañeros?
2: ¡Que vivan los atoleros!
3: ¡Que viva el atole!
2: ¡Que vivan los tamales!
3: ¡Que vivan las guajolotas!
2: ¡Que viva México! Ah, no, ya.
3: También.
2: Oye, pero sí es cierto.
3: ¿Qué sería de nosotros? ¿Qué sería del Bon sin un tamal de verde?
2: Como sus ojos.
3: Con un champurrado como que mañana le tocará.
2: Como la sangre que le corre.
3: ¿Qué sería de ti?
2: De estos cachetotes.
3: Y tu sexy panza, si no fuera por esa torta de tamal oaxaqueña que frita, te comes con mucho sabor.
2: Saludos a todos los tamaleros, como no, atoleros, gracias.
3: Les agradecemos por tenernos en línea. Redonda, pero en línea al fin y al cabo.
2: Y por supuesto que les vamos a poner su canción.
3: Claro.
2: Pues aquí está.
3: Más porque son los atoleros.
2: Grupo Niche, Una Aventura.
3: ¡Los amamos, atoleros! ¡Los amamos!
2: ¡Los atoleros!

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0: Te salió igualito, ¿eh? Idéntico, mano, idéntico.
1: Idéntico. Bueno, te tengo noticias.
0: ¿Noticias noticiosas?
1: Noticias.
0: A ver.
1: Vámonos al ángel.
0: ¡Vámonos al ángel! ¿Sabes por qué?
1: ¿Por qué?
0: ¡Porque es viernes! ¡Gracias a Dios! ¡Es viernes!
1: ¿Qué?
0: ¿Qué de qué o qué?
1: Pues síguele.
0: ¿Es bronca o qué?
1: No, es que...
0: ¡Bríncale!
1: Uy, papacito. Pues párate.
0: Papacito este, mira.
1: ¡Ah, qué pasito tan bonito!
0: Olas.
1: Bueno, vámonos al ángel porque el gobierno de la CDMX va por récord Guinness y busca ser la ola más grande del mundo.
0: Hola, vale, Sato. Hola, ¿cómo estás? Hola. Hola. ¿Qué tal? Hola.
1: Así como se hizo. Hola.
0: Hola, mucho gusto.
1: Así como se hizo en México 86.
0: Hola.
1: Aunque, digamos.
0: Hola.
1: La CDMX.
0: Hola, hola.
1: Ya tenía una fecha programada.
0: ¿Para la ola?
1: Y no se llevó a cabo. Ajá.
0: Oye, tengo una pregunta.
1: Espérate. Ahora sí va la de veras.
0: Tengo una pregunta.
1: A ver, dime.
0: ¿Por qué no lo tenemos para?
1: No sé. No. Falta de organización.
0: Ya lo mejor.
1: Tal vez. Uh-huh. Bueno, y ahora sí están convocando a cientos de personas para poder hacer historia juntos y ser la ola más grande del mundo.
0: Ok.
1: Y hay nueva fecha.
0: Oye, tengo una pregunta.
1: Dime.
0: ¿Por qué pusieron otra fecha?
1: Porque nadie hizo la primera. Bueno, ahí te va. ¡Ahí te va! ¿La cita es para cuándo crees?
0: Tengo una pregunta.
1: ¿Cuándo? Dime.
0: ¿Cuándo? ¿Por qué quieres que te...
1: ¿Cuándo es la cita? La cita es para este sábado 6 de junio.
0: Ah, ya, tu modo.
1: Sobre Paseo de la Reforma. Y el plan es que esta ola abarque desde el Ángel de la Independencia hasta la Glorieta del Caballito.
0: ¡Cámara!
1: Todo este rollo iniciará con el registro a partir de las 8, de 8 a 9 de la mañana, ¿no?
0: Ajá, ajá, ajá.
1: Tendrás una hora para llegar y hacer tu registro.
0: Okay.
1: Habrá un tiempo de ensayo, ya sabes, de 1, 2, 3. ¡Eh! Ya sabes. Y ya después de 9 a 10, ¿no? Y la prueba real va a ser de 10 a 10:30 de la mañana.
0: Ok.
1: Yo sé, ahora sí, hazme la pregunta.
0: ¿Cuál pregunta?
1: Esa pregunta.
0: ¿Cuál?
1: ¿Cómo puedo participar? Házmela.
0: Ah, yo sé que yo sí sé.
1: A ver, ¿cómo?
0: Participando.
1: No, puede levantando ser parte tus de esta manos. Ola grande. No
0: tú
1: tiene que
0: si levantas las manos. Y así participas.
1: Exactamente. Sí. No tiene ningún costo.
0: ¿Qué?
1: No, obviamente. Puedes llevar ahí, puedes llegar al Ángel de la Independencia, a sumarte. Obviamente se pide que lleves tu playera.
0: O también tienes que sumar 1 + 1, 2.
1: ¿Más 2?
0: Más 1, 3. más 5 que vienen allá, 8.
1: Lo único, como condición, que yo creo que sí te va a costar, tienes que llevar tu playera de la selección.
0: Yo sí tengo.
1: ¡Ay, no es cierto! Y es más, si no tengo, te gusta el fútbol, tengo, ¿cómo vas a tener?
0: Mira, tengo así. Tengo una roja cuando fue la...
1: Ok.
0: No sé en qué mundial fue, pero tengo una roja.
1: Ajá.
0: Tengo una verde.
1: Ajá.
0: Y tengo una blanca.
1: Ok.
0: Todas regaladas.
1: Ahora, también están invitando que además de la playera de la selección... ¿De la selección?
0: De la selección.
1: Puedes llevar prendas o accesorios que representan tu escuela, tu profesión... O tu prenda artística. O sea, nosotros podemos ir con nuestros audífonos en nuestra playera de Sabrosita, por ejemplo.
0: Ok.
1: No.
0: Me late.
1: Puedes hacer así. ¿Cuál? A la ola. Pero lo que no puedes llevar.
0: Ajá.
1: Lonas, pancartas y materiales para hacer propaganda o publicidad.
0: ¿Te puedo hacer una pregunta?
1: Sí, dime.
0: ¿Por qué no podemos llevar mantas?
1: Porque no se puede hacer propaganda o publicidad comercial.
0: Ah, ok.
1: ¿Listo?
0: O sea, no puedes llevar la manta de tus tacos, por ejemplo.
1: No.
0: Ok.
1: Pero puedes llevar a tus perritos, si está permitido. A tus perras se las puedes llevar.
0: No, porque a ellas no les gusta el fútbol.
1: ¿No les gusta?
0: No.
1: ¿Cómo
0: se llama? Bruno, no le entienden.
1: Ah,
0: la ven y dicen, wow. Y se van.
1: Ahí lo tienen. Mañana es la cita. Si quieren, únanse a esta gran ola.
0: ¿Tú vas a ir?
1: No, porque vamos a estar aquí.
0: ¿Te puedo hacer una pregunta?
1: Sí, dime.
0: No, ya no te voy a hacer preguntas.
1: Ahí lo tienen, 8 de la mañana con 42 minutos. Vamos a continuar con más música.
0: Sí, señor.
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1: Y llegó la típica.
0: Oye, y llegó la típica.
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1: 8:53, 8:53. Oigan, yo quiero mandarle saludos a toda la banda que nos escucha, no nada más aquí en la Ciudad de México, sino en el Estado de México, sobre todo a mis paisanos allá del Estado de México, en Tenango, Toluca, Sinacantepec, Mexicalcinco, Calimaya, Capuluac, Santiago Teanquistenco. Muchas gracias a toda la banda. También a la gente que nos escucha en Puebla, en Querétaro, la banda de Hidalgo, que de verdad nos reciben maravilloso cuando vamos para allá. Allá en la Perla Tapatía, en Jalisco también. Muchas gracias a toda la banda de Guanajuato. Conozco gente bien chida allá en Guanajuato, Nuevo León, a todos los norteños, pues. Les mandamos un fuerte abrazo a Veracruz, que pronto ya tendrán su Salsa Fest. Y esperemos poder estar allá con ustedes. Ya les tenemos una sorpresa. Ya, como dicen por ahí, ya veremos, dijo el Fercho. Oigan, y también le quiero mandar saludos a toda la banda. Gracias por participar en las dinámicas del Qué Sabrosón en el Facebook. Y reír, estaba yo leyendo algo y pues sí, o sea, de verdad, gracias Mariana Centeno. Buen día, no tirar basura en la vía pública, ¿no? Gracias, de verdad. Igual Linares A. Osorno dice, buenos días, sabrositos, sabrositas. Pues no tirar la basura donde sea. Hay varias formas de cuidar nuestro planeta, eso sí. Pero Ricardo El Pollo dice algo muy interesante. Dice, ¿hábitos? Más bien que se hagan responsables y no dejen sus bolsas de basura en las esquinas o lotes baldíos rumbo a sus trabajos. Y tienes toda la razón, mi querido Ricardo, aunque se tiene que volver un hábito, ¿no? O sea, lo tienes que empezar a hacer para que se haga justo un hábito y ya no lo hagas. Tienes toda la razón porque, insisto, lo que pasó aquí, estábamos sorprendidos ayer a la hora de la comida, estábamos platicando y les comentábamos, perdón, este tema de las 70 y tantas toneladas de basura que sacaron aquí en Coajimalpa ahora que les cayó esta granizada. Esas 72 toneladas o 70 y tantas toneladas de basura, créanme que nadie las puso ahí. Las pusiste tú. Sí, tú. Que tiraste basura a la calle, que dejaste esas bolsas en la esquina, que las aventaste a un lote baldío. Entonces, ¿sabes qué? Esa inundación fue tu culpa. Así es que no te quejes, ¿verdad? ¡Vámonos con música, mi querido Bon! Llega Salsa Kit, se llama La Magia de Tus 15 Años. ¡Ay, Papantla, qué sabrosón!

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2: Llega Luis Enrique, se llama Mi Mundo y esto es Qué Sabrosón 9 con 1.

0: gracias a la banda que se sigue reportando. A nuestro WhatsApp 55 5506 4056. Gracias de verdad a todos. Oigan, el miércoles pasado, el 3 de junio, fue el día de la bicicleta, ¿no? El Día Mundial de la Bicicleta. Y el Instituto Mexicano del Seguro Social llamó a toda la población a incorporar el uso de la bicicleta en su vida diaria. ¿Y esto por qué? Además de que funciona como un transporte ecológico, ahora que estamos hablando también acerca del Día Mundial del Medio Ambiente, o sea, sí, también puede ayudar mucho. Pero lo más importante es que esta actividad física ayuda a prevenir enfermedades crónicas y puede reducir hasta en un 50% el riesgo de sufrir un infarto. Que eso está buenísimo, la neta. Porque además, el uso cotidiano de la bicicleta contribuye al control de padecimientos crónicos no transmisibles como la obesidad e hipertensión. Dos condiciones asociadas con un mayor riesgo cardiovascular. ¿Qué beneficios tiene usar la bicicleta? Fortalece tus piernas, las pompitas, los músculos de la región lumbar, además de mejorar la capacidad cardiovascular. Fíjense cómo en cada recomendación, el asunto cardiovascular está en la primera. Ayuda también a fortalecer el sistema inmunológico, favorece la salud ósea y cerebral y permite mantener una mejor condición física cuando se practica de manera constante. Además, te puede ayudar para la salud mental. Puede reducir síntomas de depresión y ansiedad. ¿Esto por qué? Porque tú liberas endorfinas. Las endorfinas son neurotransmisores que están relacionados con la sensación de bienestar y placer. ¡Ah, verdad! ¿Y sabes cuál es algo que está bien chipocludo? Ese chipocludo está bien chavorruco, ¿verdad? Pero no importa. Estos beneficios para la salud ayuda a reducir la emisión de gases contaminantes. Combate el cambio climático y representa una alternativa económica de movilidad, especialmente para sectores de la población que requiere opciones accesibles de transporte. La Ciudad de México le urge este tipo de transporte, la neta. Entonces, obviamente, su casquito, ¿no? Unas rodilleras. Y también, señores, sí, la bicicleta no contamina, pero está catalogado como un vehículo. No sean gandallas, señores, de que usan las bicicletas. No se suban a la banqueta. Respeten las cebras para que los peatones podamos pasar sin ningún problema. Y respeten los saltos. Se vale de todos lados. O sea, los automovilistas deben de respetar a los peatones y a los ciclistas. Pero los ciclistas también traen un vehículo, no motor. Entonces, porque también he visto a mucha gente que anda en bicicleta que es bien gandalla, la verdad. Se suben a la banqueta y te están... ¡Quítate! Pues quítate tú, mano. Tú debes ir allá abajo. Ahora, la Ciudad de México ya tiene bastantes ciclovías importantes en muchas avenidas grandes en la Ciudad de México. Reforma, Tlalpan. Ya hay un montón. También vamos a respetar, ciclistas, a los peatones. No se anden pasando los altos, ¿no? Y, de verdad, las carreteras son eso, carreteras. A mí me pone tan nervioso el asunto de ver a ciclistas, sobre todo aquí en Santa Fe subiendo, que van a la Marquesa sobre la carretera. De verdad es peligrosísimo. Los he visto bajar de la Marquesa hacia acá, hechos la cochinilla. O sea, ¿saben ustedes, ciclistas, que si se encuentran una piedra, ahora sí, como dijera José Alfredo Jiménez, una piedra en el camino, se van a caer? El problema es que la bicicleta va a salir por un lado y vienen autos, es carretera. No vienen a 20 kilómetros por hora. De verdad, échenle tantita cabeza. Y así como quieren y exigen que nosotros respetemos a los ciclistas, ciclistas, también respétenos a nosotros y respeten. Hay señalamientos en carretera donde dicen no se permiten bicicletas. Y ahí va.
1: Los voy a vigilar.
0: Vamos a vigilarlos todos con el ojo avisor. Pero ¿qué te parece, mi querido Juan? Para, ya me empezó a doler la panza del coraje, mano. Vamos con música. 9 de la mañana con 11 minutos. Super Lamas y Pancho Barraza. Pero la recuerdo. Con dolor, pero la recuerdo. ¡Ay, qué sabor!

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Pits huracanados, 9 de la mañana ya con 24 minutos, 9 con 24, y ya me están echando pleito, hombre. ¿Por qué me echan pleito? No me echen pleito, hombre, es viernes, hombre. Y me echan pleito, les voy a decir por qué. Porque me dicen, oye, ¿qué? ¿Y los que estamos en el gabacho? ¿Qué? No, pues nada, mi compa, les mandamos saludos a toda la gente, a toda la gente de California, de Texas, de Illinois, de New York, Georgia, North Carolina, de Florida, de Washington, Arizona, Nevada, de toda la banda que anda allá en Chicago también. Les mandamos un fuerte, fuerte abrazo a toda la banda. Sé que es mucha gente allá en los United States quietos que nos están escuchando y que sobre todo es una conexión bien chida que tenemos entre la gente que está en Estados Unidos, nosotros a Rosita 590-1410 y la familia que está aquí en México. De verdad ese puente es maravilloso y les agradecemos mucho que la banda que está allá en el gabacho, que sé que de pronto no la están pasando tan bien, y lo digo por el asunto de extrañar a su familia, ¿no? Que pueden venir una o dos veces al año, yo creo, ¿no? A ver a sus hijos, a su esposa, a sus padres, ¿no? A sus hermanos. Y que pueden estar pocos días aquí, una semana, a lo mejor que se va muy rápido, pero que al final, pues bueno, esta conexión, y si les podemos ayudar nosotros, ¿no? A mandarles ese saludo, a que con nuestra música, con la música, con la salsa, con la cumbia, con el merengue, ustedes se puedan sentir en casa. Les mandamos un fuerte abrazo a toda la banda que está en los United States quietos y muy agradecidos, obviamente, por todo lo que hacen por allá. Bueno, saludos a toda la banda que nos manda saluditos. Acá, por ejemplo, dice Moy Ansaldo, dice, buenos días, sabrosos. El mejor hábito, sin duda, es la correcta separación de residuos para evitar contaminar los reciclables, separando orgánicos, principalmente orgánicos, debido a los lixiviados que se generan. Guárale, mi querido Moy. Sí que le sabes, ¿eh? Le mandamos un fuerte abrazo, gracias, carnal. Julieta, saludos. A Manu también le mandamos un saludo. Fuerza Rayos, mi querido Salcerrudo, también te mandamos muchos saludos y abrazos, mi carnal. Por acá, ¿quién más anda? No nos dice. Buenos días, sabrositos, ¿cómo se encuentran? Espero que bien, y sus familias también. Sí, muchas gracias. Soy un sabrosito al volante porque vengo manejando y les quiero pedir de favor, si es que está en sus manos, que me pudieran poner la canción de Noches de tu Piel con la Sonora Maracaibo. Les agradezco muchísimo si me pudieran complacer y les mando un cordial saludo. Excelente fin de semana. ¡Qué correctito! Te mandamos un fuerte abrazo, sabrositos. Yo sé que no es horario de complacencias, pero si pueden complacerme, gracias. ¿Qué crees, carnal? Que ahí va tu rola. Aquí complacemos a todos, ¿cómo no? Maneja con cuidado porque seguramente en algunas partes de la Ciudad de México está lloviendo, mano. Con cuidadito. ¡Suéltala, mi Bon!

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0: O sea que me tengo que esperar hasta las 11 para los chilaquiles. A ver si aguanto. A ver si aguanto. Ah, mi querido Bon, eres un maestro, caray. Oigan, muchas gracias a la banda que se sigue comunicando acá a nuestro WhatsApp. Dice por acá, buen día, Tau y Fercho, soy el tío Vico de La Pensil. Si pueden, por favor, complazcan a su valedor con la cumbia de la cobra de Fito Olivares. Yo procuro desconectar los equipos eléctricos, excepto el refri, cuando salgo de casa o no los ocupo por aquello del consumo fantasma. Vientos, vientos, mi querido tío. Te vamos a poner tu rola en un ratito. Usted confíe, tío Vico. ¿Cómo voy a dejar abajo al tío, caray? Jamás. Oigan, ya sé que... Pero me dio mucha emoción porque acabo de recibir un mensaje de Norma que nos escucha en Tenango del Valle. Y yo soy un orgulloso tenanguense. Yo soy de un pueblo que se llama Tenango del Valle. Mi familia paterna es de ese pueblo al cual quiero, admiro y respeto mucho. Y encontrarme a Norma Gutiérrez, mandando mensajes, la verdad es que me dio mucha emoción. Y te mando un fuerte abrazo, mi querida Normita, paisana, caray. ¡Qué chido! Y ahorita que estamos hablando de mujeres, y que está toda esta euforia por la fiesta futbolera más grande del planeta, les voy a platicar una historia que está bien chida. En el 2004, Virginia Tobar se convirtió en la primera árbitra en pitar un partido de la Liga MX, en un duelo entre el Irapuato y el América. 4 años más tarde, Ascuello le puso fin a su carrera deportiva. Pero casi 20 años después, una árbitra volvió a las canchas del fútbol mexicano. Y además como silbante central. ¿De quién hablo? De Katia Itzel García, quien fue designada para el partido entre Pachuca y Querétaro en la jornada 11 del torneo Clausura 2024. Cuando Virginia Tobar empezó y marcó esta historia como la primer árbitra en el fútbol mexicano, Itzel García tenía 12 años. Cuando ella comenzó su camino, ella soñaba con pitar partidos en la Liga MX, en Juegos Olímpicos, y obviamente en esta fiesta futbolera, ¿no? La más importante, yo creo. Pues bueno, 2 de esos sueños se cumplió. Pitar en la Liga MX y pitar en Juegos Olímpicos. ¿Y qué creen? Sí, va a ser la primera mujer mexicana en pitar un partido en esta fiesta futbolera 2026. Ella es originaria de aquí, de la Ciudad de México. Jugó fútbol en cancha y en concreto estudió, que además también me siento muy orgulloso, estudió en la Escuela Nacional Preparatoria número 6 en Coyoacán, Coyotes Coyoacán, alma mater de su servilleta, y estudió la carrera de Administración Pública en la Facultad de Ciencias Políticas y Sociales de la UNAM. Además está estudiando una segunda carrera y dice, inicié como futbolista porque siempre me ha gustado el fútbol, pero llegó un momento en el cual no podía seguir porque no existía la Liga Profesional Femenil. El único lugar en el cual podías jugar fútbol o a buen nivel era en la universidad. Así que terminando la carrera, el fútbol se convertía en un hobby porque yo quería seguir dentro. Se puso a investigar, encontró la ENA, la Escuela Nacional de Árbitros, ¿y qué creen? Dice, no quiero hacer otra cosa que no sea el arbitraje. ¡Qué chido! De verdad, mujeres, sí se puede, caray, sí se puede. La cosa es, de verdad, buscar y perseguir tus sueños a costa de todo y de todos, no importa. ¡Qué chido! Es, de verdad, esto es maravilloso. Itzel García, un aplauso y sobre todo te admiro mucho porque como mujer lograste entrar a algo que probablemente solo podría ser un asunto de hombres. Pero esto demuestra que ese mito se está destruyendo. ¡Ya voy, Bon! ¡No me estés presionando, Bon! ¡No me estés presionando, hombre! ¡Vámonos con música 9:44! ¿Qué tenemos? Armando Davalillo.
1: 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Bon no deja de llorar por ti.
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2: ¡Arriba, arriba!
1: ¡Sí, sí, sí, vamos! Desde hace rato, desde Nantes, dijeron en mi pueblo. ¿Esto llega a su final? ¿Es correcto? ¿Me lo puede repetir? Muchas gracias, qué educado es usted. Señoras y señores, muchísimas gracias por el favor de su atención. Nos escuchamos mañana en punto de las 6 de la mañana. Los dejamos en compañía de mi querida Jackie Fragoso. Mi querido Bon, muchísimas gracias, de verdad, un abrazo, carnalito. Sabe que se le quiere, se le estima y se le respeta. ¿Qué óboles qué? Y a todos ustedes, cuídense mucho porque ya saben, es muy probable que siga lloviendo en la Ciudad de México. Tomen sus precauciones, por favor, salgan con tiempo, tranquilitos, relajados. Ya es viernes, ¿no? Tómenlo con calma. Mañana en punto de las 6 de la mañana tenemos más que Sabrosón. Yo soy el Fercho. El Gustavo se tuvo que ir rápido porque a las 12 les tiene por ahí unas muy buenas sorpresas. Así es que no se despeguen ni un segundo de Sabrosita 590-14. Desde yo soy el Fercho y como siempre les digo, pórtense como quieran para que les vaya como se porten. Bye, Guns. Y los dejamos con la gran banda caleña, Anhelos.

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Jackie Fragoso y escuchas al ritmo del sabor. Aquí iniciamos con una hora completita de complacencias a través del sabroso WhatsApp y la multilínea caliente. Envíame mensaje de voz o mensaje de texto al 55 55 06 40 56 o al 55 51 66 31 09. Iniciamos con los fabulosos Cadillacs y Celia Cruz con Vasos Vacíos. A través del sabroso WhatsApp, este tema me lo pide Roberto.

0: mejores 7 minutos, 8 minutos, acaba de cambiar el reloj. Yo sé que hay canciones que nos cambian, canciones que hasta nuestro estado de ánimo se transforma, que nos pone contentosos, que nos pone alegres, que también nos hace suspirar. Esas canciones que realmente conectan con nuestra vida, porque no solo es que nos recuerden a alguien especial, el hecho de escuchar una canción que por la pura melodía o por la pura letra nos ponga contentosos, nos cambia esos 5 minutos que dura la canción. Gracias a los que ya se están reportando a través del sabroso WhatsApp de la multilínea caliente. ¡Por fin es viernes sabroso! Escuchemos qué me dicen a través de una nota de voz.
1: Hola Jackie, muy buenos días. Soy Jessy de Iztapalapa. ¿Cómo estás? Espero que bien. Pues aquí mira, haciendo mi quehacer y escuchando buena música con sabrosita. Quisiera ver si me puedes complacer con la canción de Desordenarte de Domingo Quiñones, por favor, Jackie, para pues como que hacer mi quehacer con un poquito más de ganas, por favor. Saludos para todos y que tengas un bonito día.
0: ¡Ay, muchísimas gracias! ¡Qué linda usted! Y por supuesto que la voy a complacer para poder disfrutar de esa canción que te desordena mientras estás haciendo la limpieza. ¿Qué tal? ¿Es la barrida, la trapeada, la lavada, los trastes? Porque a esta hora de la mañana como que hay que entrarle a todo. Ay, aunque luego no nos gustan ciertas tareas de la casa, ¿verdad? ¿Qué es lo que más te gusta? ¿La planchada? Aquí en La Más Caliente. Vamos a disfrutar de tu complacencia. Leo rápido otro mensajito. Dice, Jackie, buen día desde el río. ¿Me podrían poner desde cuál río? Algo del grupo Niche, Cali Ají. Pueden mandar saludos para mi papá Enrique Castro, que los escucha desde la Ciudad de México. Luis Castro, que nos escucha en el río, dice, pero ¿en el río de dónde? Vámonos con Desordenarte de Domingo Quiñones.

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Comunícate ya, son las 10 de la mañana con 17 minutos a la multilínea caliente 55-51-66-3109. ¿Por qué? ¿Por qué? ¿Por qué nos gusta escuchar nuestra canción favorita? Una y otra vez. Y dedicarla una y otra vez. Y es que, más allá de la música, yo creo que nos conecta con momentos, con personas, con emociones que han dejado huella en nuestra vida. Y a veces no escuchamos una canción por cómo suena, sino por todo lo que nos hace sentir. Todos tenemos una canción favorita, esa que podemos escuchar una y otra vez sin cansarnos, porque en alguna de sus notas vive un recuerdo, una historia, una persona, una emoción que nos hace

0: volver a ese momento especial de nuestra vida. Así que vamos a escuchar esa canción que tanto te gusta en las complacencias y al ritmo del sabor. Hola, hola, sabroso la línea. Hola.
1: Hola, Jackie, buenos días.
0: Hola, buen día, sabroso. ¿Cómo te llamas?
1: Ángel, para servirte.
0: Ángel, ¿desde dónde te comunicas?
1: Desde Tultitlán, territorio caliente.
0: Ay, como que me suena que allá en Tultitlán, que es territorio caliente, son bien bailadores. No sé por qué yo siento que sí son expertos en conquistar con los movimientos de cadera. ¿Qué es lo que más te gusta cuando ves bailar a alguien o cuando bailas con alguien? ¿Darle vueltas así de como trompo y marearla hasta que gomite? ¿O te gusta más como este bailecito pegado donde agarra cinturita y luego como que se baja un poco a la cadera? ¿Cómo es tu tipo de baile, Ángel?
1: El baile pegadito.
0: Ay, así, sin tanta vuelta, ¿verdad?
1: Que se marea uno.
0: Sí, y luego de que ocupas como 3 metros de distancia porque no quieres que nadie choque contigo. El baile pegadito, entrecortadito le digo yo, como que yo lo disfruto más a que me den como vueltas de a 2 metros de distancia y luego regrese yo como trompo, como yo. ¿A quién conquistaste con tu baile? A ver, dinos la verdad, Ángel.
1: Mi esposa, cumplimos 28 años de casado.
0: ¡No, hombre! Pues qué buen baile entonces le hiciste, porque para que ya tengan 28 años de casados, no quiero saber qué bailes les haces todos los días. Oye, tanto amor seguramente en ese matrimonio, y sobre todo, yo creo que parte de sus distracciones y de su hobby, pues yo creo que es aprovechar cuando claro, tienen que ir a bailar.
1: Aunque debe existir relación de pareja en la comunidad.
0: Yo creo que es una joya que tengas esa persona contigo después de 28 años y que no le aburra tu bailar, tu bailecito. Que por cierto, estamos buscando al bailador de la semana, ¿eh? 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Así que Ángel, ¿qué canción vamos a escuchar?
1: Por favor, con la canción de Mi Hijo y Yo. Esta va dedicada para mi hijo Andrés.
0: Ay, 28 años de... ¿Y él cuántos tiene entonces? ¿Como unos 25?
1: Sí, ya que...
0: Ah, yo dije unos 29, se comieron la torta antes del recreo. Mi hijo y yo para André con Grupo Niche. Es que qué rico es comerse la torta, el sándwich, ¿no? La baguette, pues cuando te da hambre, ¿para qué te esperas hasta el recreo?

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2: Vámonos directamente al sabroso WhatsApp 55 55 06 40 56. Sabrosos, hoy es el día del medio ambiente. ¿Cómo lo cuidamos? De verdad que es tan importante cuidar este planeta Tierra, porque nos lo andamos acabando. Y luego le echamos la culpa a todos cuando todo inicia desde nosotros. También es el Día Mundial de la Dona. ¿Qué dona te gusta? La cubierta de chocolate. Doble chocolate para mí, por favor. Las glaseadas de otros sabores como que no me agradan tanto, a no ser que sea de cappuccino o como capuchimoca. Pero la de chocolate es la mía. La de doble chocolate. Escuchemos tu nota de voz a través del sabroso Watts.
3: Hola, chula hermosa, buenos días, Dios te bendice. ¿Me puedes complacer, por favor, con la del tractor amarillo para Mariela de Ecatepec?
2: Ay, mi querida Mariela, cómo le encanta esa canción, ¿verdad? Porque ¿a quién le recuerda? A ver, cuéntame. Saludos para Serge. Hola, Serge. Andas en Tlalnepantla, dice, por aquí vives. ¡Oh! Serge, ¿cómo sabes? ¿Ya me pusiste un chip? ¿Me andas siguiendo y persiguiendo? Hola, Jackie, muy buenos días, excelente viernes. Soy David Reyes. ¿Me puedes complacer con la canción de Cheche Cole, versión Cocorocos, para animar mi bello día nublado, por favor? Los días así me hacen sonreír más de lo normal. Y yo más. Hola, Jackie, una complacencia, ¿pero cuál? Ah, gracias por la complacencia. Ay, fue un gusto. ¿Sí le escuchaste entonces? Jackie, seguimos. Soy Adriana de la Presa. Extrañamos escucharte. ¿Cómo? Escúchame. 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Jackie, desde la Cuauhtémoc. Ya bendito viernes. Escuchándote como siempre para bajar el estrés del trabajo. Te mando un abrazo y si puedes la complacencia en aquel viejo motel. ¡Oh! Pues ¿a quién te recuerda ese viejo motel? Te escucho.
4: Desde aquí, excelente viernes y buen fin de semana. Excelente la canción de la salsa de la soledad. Familia Toledano con el Tlacomulco Cidanes. Un saludo al taller de Gras Chucho y que tengan un excelente día todos en cabina. Y por acá está lloviendo un poco en Ciudad Neza, territorio caliente.
2: Neza, que es territorio caliente. Para el taller, ¿cuál me dijo? El de Chucho, las grúas, ¿verdad? Era las grúas, Chucho. Disfrute, me dejaste. Salsa de la soledad con Galileo y su banda.

0: entrada de esta canción y ay, no sé, me gusta. Me gusta, pero me asusta. Comunícate ya a la multilínea caliente 55 51 66 31 09. Súper fácil de comunicarte con nosotros. Solamente nos buscas en tu agenda. Si es que no nos has agregado, tú muy mal. Agréganos porque te vas a perder de muchas promociones. 55 51 66 31 09. O a través del sabroso WhatsApp, terminación 7399. Jackie, un saludo sabroso. ¿Cómo es un saludo sabroso? Cuando tú saludas a alguien de manera sabrosa, ¿cómo es? ¿Te le arrimas? ¿Te le acercas? ¿Lo aprietas? ¿Cómo le haces para dar un saludo sabroso? Compláceme con la canción El Gran Varón. Te escucho desde Zacatlán, Puebla. ¡Qué rica es la sidra de Zacatlán, Puebla! De hecho, creo que ayer fue el día de la sidra, si no mal recuerdo, para brindar con la... ¿Qué tan importante somos como productores de sidra aquí en México para el mundo? Y más cuando se trata así también en fin de año o las celebraciones. ¡Saludos para... ¿Para quién? Escuchemos quién me saluda con nota de voz.
1: Buenos días, Jackie. ¿Nos puedes complacer con la canción de Rebelión de Joe Arroyo? Y un saludo para Colorín que está agonizando. Saludos.
0: Ah, caray, como que eso estuvo muy fuerte, como que Colorín está agonizando. Pero me lo dijo usted muy contentoso. ¿De qué hablamos? ¿De qué tipo de agonizada estamos hablando? No me preocupe. Hola, Jackie, por el momento, pon Momento de Amor de Santiago, de Eddie Santiago, para mi hija que sale de la prepa. Oigan, felicidades, por cierto, todos los que están terminando curso y ciclo escolar. Hola, hola, sabroso en la línea.
2: Hola, buenos días.
0: Hola, buen día, sabrosa, ¿cómo te llamas?
2: Carolina Ortega.
0: Caro, ¿desde dónde te comunicas?
2: Alcaldía Venustiano Carranza.
0: Ay, que es territorio caliente, la Venustiano Carranza. Mi querida Caro, cuéntame, porque hoy es día de la dona. ¿Te gustan las donas? ¿Tienes alguna dona favorita?
2: No, todo el pan me encanta. Estoy feliz comiendo pan.
0: No, es verdad. Y luego dicen los expertos en nutrición que solo recomiendan uno o dos a la semana, imagínate.
2: No, pues yo creo que yo me como uno o dos cada...
0: ¿Al día? Hoy sí. Al día. Es que no hay una hora determinada. Se antoja, ya sea solito, con leche, con café o...
2: Como sea.
0: ¿Verdad? Y aquí en México que tenemos tantos panaderos...
2: Ay, sí, tan sabroso.
0: Sí, tanta variedad. De verdad que uno no termina de nombrar todos los panes que tenemos, pero la dona es icónica. Así que vamos a entrarle 2-3 panes al día. Ya después vemos cómo arreglamos esa situación.
2: Y tu cuerpo agarre la forma que quiera, total.
0: Si tuvieras que recomendar así un pan a algún extranjero, que bueno, ya están próximos en venir con esta fiesta futbolera, ¿qué pan le recomendarías, pero uno que sea como mexicano, como que se identifique aquí en México?
2: Híjole, pues no creo que sea de temporada, pero el pan de muerto es riquísimo.
0: Sí, tú muy bien, porque pues si van a hacer el desfile del Día de Muertos en junio, que no saquen pan de muerto.
2: Exacto.
0: ¿A poco no estaba checando que van a hacer el desfile del Día de Muertos en, creo que es el primer fin de semana después del 11, sería el 13? El 13, me parece que lo van a hacer el 13. Vamos a pedir que entonces también hagan pan de muerto.
2: Pan de muerto, ¿no? ¿Por qué nos limitan?
0: Pues se hace festival y decirle que no hagan pan. ¿Con qué canción te complazco?
2: Caballo Viejo, para el amor de mi vida. Bueno, para uno de los amores de mi vida, que es mi padre, que nos está escuchando allá arriba, en algún lugar. Seguramente nos sigue acompañando y seguramente... Está encantado con esa hermosa voz que tienes y con esa energía tan positiva.
0: No, muchísimas gracias. Mira que se me erizó la piel porque te voy a compartir también algo y respecto a mi papá también. Esa canción le encanta. Y yo recuerdo que cuando estaba más chiquita, más morrita, la bailaba mucho con él. Ni siquiera lo tocaba al hombro porque no lo alcanzaba. Lo alcanzaba solo al codo. Y esa canción es así una de sus favoritas. Ahorita que lo dijiste, de verdad que no cabe duda que estas personas que son tan importantes en nuestra vida se quedan para recordarlos siempre. Aquí en la más.
2: Déjame decirte que así como tú, perdón por interrumpirte, así como tú, yo también la bailaba con mi papá y siempre que la escuchábamos decía, nuestra canción.
0: Nuestra canción. ¡Qué lindos recuerdos! Recordar es vivir. Ay, casi se me sale la lagrimita, pero disfrutemos Caballo Viejo con Roberto Torres. Recuerden que es súper importante hacer esa conexión con los hijos, porque son los momentos únicos e inolvidables los que se quedan en nuestro corazón y en nuestro pensamiento.

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0: 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Directamente con la complacencia a través del sabroso WhatsApp 5551663109 es la multilínea caliente. El sabroso WhatsApp es el 5555064056. De verdad, muchísimas gracias a todos los que se están dando el tiempo de escribirme. Jackie, saludos. El pelos del Arenal ya tiene tiempo pidiendo este tema desde el maratón y no nos complace. Se llama Flauta y Quena de Johnny Pacheco. O sea, ¿se desde el maratón de diciembre o desde el maratón de aniversario? Yo creo que va a ser del maratón de aniversario. Yo sí recuerdo que los complací. ¿Por qué me levantan falsos? Hola, Jackie, saludos desde la Miguel Hidalgo de parte de Carmen Gómez. Respecto a los recuerdos que nos traen las canciones, te puedo platicar que mi papá, que se fue al cielo, me dedicó hermoso cariño desde que nací. Y siempre que escuchaba esa canción, me la cantaba. Y desde hace 11 años que se fue, la sigo escuchando con el mismo amor. Y sé que él me cuida desde donde esté. Él era más de regional, pero le gustaba verme disfrutar de este maravilloso género. Ay, muchísimas gracias, Carmen, por contarnos esta maravillosa historia. No cabe duda que las canciones nos conectan con esas personas súper especiales. Escuchemos a través del sabroso WhatsApp una nota de voz.
7: Hola, Jackie, muy buenos días. Soy Estela de Chimalhuacán. ¿Me puedes complacer con la canción de Juan Luis Guerra? De Burbujas de Amor, porfa, así que tengas un excelente día.
0: Se escuchó mi risa de fondo, ¿verdad? Mientras estaba grabando la nota, mi Blanquita. Disfruta esas burbujas de amor que nos hacen suspirar con Juan Luis Guerra. Comunícate para el round sabroso del duelo.

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1: Esto es el round sabroso. Es el round sabroso. Comunícate ya a la multilínea caliente y hazme la propuesta de tu esquina. La propuesta de tu esquina en el round sabroso. 55-51-66-3109. Va de nuevo la multilínea Hot. 55-51-66-3109. En esta esquina, me encanta esa de los luchadores. Ay, yo de los luchadores. Comunícate ya. Sigo dando lectura a tus mensajes, de verdad, muchísimas gracias. Saludos a Norma. También desde tempranito que están escuchando Sabrosita. Muchas gracias, Normiux, ahí en la oficina. ¿En qué trabajas, Normiux? Saludos también desde la Cuauhtémoc, bendito viernes, escuchándote como siempre para bajar el estrés del trabajo, te mando un abrazo y si puedes, compláceme con Aquel Viejo Motel. ¿Sigues? Ah, no, esta es la segunda que me piden Aquel Viejo Motel. ¿Qué se me hace que uno y otro se la dedica? Hola, hola, sabroso de la línea, 55-51-66-3109.
2: Hola, buenos días, señorita Jackie.
1: ¡Hola! ¡Ay, esa vocecilla! ¿De quién es?
2: De un admirador.
1: ¿De qué admirador? Dígame. Dígame, porque Mario ya nos López. Vamos directo al round sabroso.
2: Mario López.
1: Ay, mi López. Oiga, muchas gracias. De todo corazón. Les voy a contar que Mario López, que tuvo la fortuna de venir aquí a la Ciudad de México para el cumpleaños de su mamá, cada que tiene la oportunidad nos trae un detallito aquí a La Más Caliente. Y qué detallito. ¡Qué detallón! Me encantó. Ahí le mandaré la fotografía usando mi outfit, con mi jersey, mi gorra. Muchas, muchas gracias, porque le dio al clavo en el gusto perfecto. O sea, no, lo vi y dije, me lo quedo, esto es mío, me encantó. Muchas, muchas gracias por tenernos presentes. Y les voy a contar algo súper rápido, sabrosos, antes de irnos al ran sabroso. El hecho de que ustedes vivan lejos o vivan en el extranjero o que no tengamos la oportunidad de conocernos, créanme que eso no ha impedido para que ustedes y nosotros tengamos una conexión bien bonita y que se tomen el tiempo de hablarnos, de visitarnos, de participar en las promociones, de ir a nuestros eventos y de mandarnos regalitos. Se los agradecemos de verdad con todo el corazón, porque somos de verdad aquellos que los acompañamos para hacerlos felices. Así que, mi querido López, ahorita platico contigo fuera del aire, mientras vámonos al round, ¿vale?
2: Ok.
1: ¿Qué canción?
2: La de Frankie Ruiz, Desnúdate Mujer.
1: ¡Ay, qué intenso! Escuchemos un fragmento, mi Mario. De ti me engañaste o me fallaste. ¡Ay, Mario! ¡Qué buena propuesta para el round! Hola, hola, sabroso la línea.
3: Hola, Jackie, buen día.
1: Hola, buen día. Ya tiene rato que no te comunicabas. La chispita, la energía positiva se ha adueñado de esta cabina.
3: Muchas gracias, Jackie. Tú igual, toda la energía del mundo, buena vibra, actitud, todo tienes tú. Perfecta. No,
1: ustedes me levantan todo. Perfecta, quisiera ser perfecta. Y que te oiga el universo. Sabrosa, ¿con qué tema te voy a intentar complacer en este round?
3: La casa de Yagua, por favor.
1: Ay, también está re buena. Escuchemos sí. Un fragmento.
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1: Selena y Reutilio nos presentan La Casa de Yagua. ¿O nos vamos por Frankie Ruiz con Desnúdate Mujer? ¿Quién de los dos gana? ¿Desnúdate Mujer o La Casa de Yagua? ¿La Casa de Yagua o Desnúdate Mujer en este round sabroso? Entre la espada y la pared me encuentro. Las dos me gustan, las dos se me antojan. Así pasa con el ser humano, ¿no? Así los dos me gustan, los dos me encantan, los dos se me antojan. Comunícate y vota en este duelo sabroso. 55-51-66-3109. Y acepto tu votación. Hola, hola. ¿Cómo te llamas, sabroso? 55-51-66-3109. Tengo también votación por el sabroso. ¿What? Me voy directamente a terminación 2962. Que vota, mi querida Carolina, vota por Desnúdate Mujer. ¡Ay, claro! Pues disfrutemos de este tema que Mario nos propuso del round sabroso.

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0: Julio, por supuesto. Soy Jackie Fragoso y nos escuchas a través de Sabrosita 590-1410. Oigan, sabrosos, hablando de estos temas deportivos, en el mundo de fútbol, sabemos que estamos de fiesta porque hay un nuevo director técnico. ¿Ya sabían que llegó a la ciudad? 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Así que directamente desde la cancha, recibamos al nuevo director técnico del ahorro. ¡Él es Julio Regalado!
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1: 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Los espero en la cancha. A jugar.

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Soy Jackie Fragoso y ya viene la fiesta futbolera, la fiesta del fútbol. Y tres leyendas que tendrían su sexto mundial, o sea, seis mundiales. Eso es icónico. Por ejemplo, Lionel o Lionel Messi. Yo le digo Lionel, somos íntimos. Lionel Messi, o sea, 2006 fue su primer mundial. Después saltó al del 2010. El 2014, el 2018, el 2022 y el 2026. Los mismos años o los mismos mundiales en los cuales también Cristiano Ronaldo, que va por su sexto mundial. E igual, con los dos se pusieron de acuerdo. Por eso es que siempre los han visto como rivales. 2006, 2010, 2014, 2018, 2022, 2026. Y un mexicano, Guillermo Ochoa. También está dentro de las tres leyendas que estará en su sexto mundial, 2006, 2014, 2010, 2014, el 18, el 22 y el 26. Wow, ¿cuál de estos tres te crees que ya sea su último mundial? De estos tres, ¿de Lionel Messi, de Ronaldo o de Ochoa? ¿De quién de estos tres grandes crees que sea su último mundial? ¿Quién se va por el séptimo mundial y quién se queda en el sexto mundial? ¡Me voy con la complacencia! Muchísimas gracias por escribirme a través del sabroso WhatsApp. ¡Hola, Jackie! Me gustan las donas cubiertas de chocolate. ¡Porfa! Que suene algo de Marc Anthony. Tu amor me hace bien. Así como me hace bien todas las donas todos los días de chocolate. ¿Qué crees que yo traigo la mía también? No me la he comido, pero ahí traigo mi dona de chocolate. Desde Cancún. Uy, ¿y en Cancún cómo le haces para que no se te derrita la dona? Yo la tengo que meter en el refri, y eso que vivo en la Ciudad de México. Mauricio, aquí tienes a Marc Anthony con Tu amor me hace bien.

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Así que ya que yo te regreso a los micrófonos, cambio y fuera.

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0: 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Soy Jackie Fragoso y fue un placer haber estado con ustedes en Al Ritmo del Sabor. No sin antes recordarles que hoy es el Día del Medio Ambiente y es de verdad súper esencial para nuestra supervivencia y sobre todo para nuestro bienestar cuidar este planeta Tierra con responsabilidad. Y aparte es responsabilidad compartida, porque los únicos beneficiados somos nosotros y los únicos afectados somos nosotros. De verdad que podemos hacer la diferencia reduciendo, reutilizando, reciclando, ahorrando, evitando la contaminación, utilizando medios de transporte sostenibles, protegiendo nuestras áreas naturales, nuestros bosques, selvas, praderas, mares, ríos. De verdad que este ecosistema tan maravilloso que tenemos en este planeta Tierra nos lo estamos terminando. Así que hay que conservarlo, hay que ayudar a combatir sobre todo el cambio climático, nuestros recursos naturales que se sigan regenerando y contribuir sobre todo cada uno desde su trinchera, como dicen, a hacer la diferencia. Soy Jackie Fragoso y fue un gusto haber estado contigo en Al Ritmo del Sabor. Muchas gracias, Mau. Él se queda con el experto en salsa, que es HJ en Zona Salsa. 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Bye bye. Ay, inocente, pobre amigo. Así le dicen al Juanito. Ahora, ¿qué es esta inmensidad?

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Pero qué rico estar con todos ustedes a esta hora de la tarde, sabroso. Claro que sí, en este viernes, fin de semana, para disfrutarlo, para gozarlo, para meterle como debe de ser en este viernesito. Oiga, ¿qué hay? ¿Qué hay? Díganme que me tiro de cabeza y sin casco de una vez aquí con todos ustedes para disfrutar, para gozar, para meterle como debe de ser, como debe de ser, como debe de ser. Bienvenidos, bienvenidas a Zona Salsa, un espacio musical donde le metemos riquísimo la salsa, donde su majestad la salsa es la dueña y ama de estas dos horas. Desde la 1 de la tarde hasta las 3 de la tarde lo vamos a estar acompañando con su parcero, el original, HJ, porque el original no destiñe, el único hombre que fue bautizado con dos toques de conga en un manantial de sabor, trayéndoles buena música, buena melodía y mucha, mucha descarga de guaguancó, de son montuno. También vamos a traer descargas de salsa motelera también, ¿por qué no? Salsita romántica para todos esos enamorados, para todos esos infieles también. Ahí vienen esa salsa, disfrutando, gozando y metiéndole como debe de ser en este viernes. Muchísimas gracias. También ya saludé al viejo Pupi Villavicencio, que está en los controles metiendo mano para que todo salga melo caramelo. Y aquí estamos directamente desde Cali, Colombia, la capital mundial de la salsa, donde la salsa no se come, sino que se baila. Se baila, se goza, se disfruta a todos ustedes. Así que a todos ustedes que están aquí disfrutando, pónganse en cómodos, disfruten. Ya suéltense, suelten el estrés. Un saludito muy especial también para los que van saliendo a pegarle al millón de arroz. Más de uno sale a la una a pegarle al millón de arroz. Ahí a todos ellos, buen provecho. Claro que si ustedes también son protagonistas, Multilínea Caliente, 5551-663109 y nuestro WhatsApp 5555-0640-56. Así que vamos a darle, vamos a meterle riquísimo. Ahí estábamos escuchando a Oscar de León, Necesito un rumbero. ¿Sí? ¿Quién no necesita rumbear hoy? ¿Quién no necesita meterse un azote de baldosa sabroso hoy? ¿Ah? Así que no se vayan a despegar de Zona Salsa, porque aquí vamos a meterle como debe de ser. Aquí está Alex León, el amor, cosa tan rara. ¿Ah?

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0: Oiga, escuche esto tan sabroso, escúchelo, escúchelo. Ay, ay, ay, qué rico. Esto es Zona Salsa, fin de semana, viernesito. Pero no estoy solo, no estoy solo. Estoy acompañado de mi compañerito Tavo Maqueda, que está con los amigos de Yacool. Mi querido Tavo Maqueda, muy buenas tardes, parcero, ¿dónde anda?
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0: Claro que sí, mi compañerito Tavo Maqueda, hombre, que en estos días le dio la pálida a mi querido Tavo también. Papi, le encargo ahí un paquetico de 30, ¿oyó? No se le olvide. Yo continúo con todos ustedes aquí disfrutando, gozando, metiéndole como debe de ser. Tengo llamadita en línea, vamos a ver quién anda por acá. Sabrosita, muy, pero muy buenas tardes.
2: Hola, buenas tardes, ¿cómo estás, Achijota?
0: Buenas tardes, mi amor. ¿Con quién tengo el gusto de hablar?
2: Con Lucía González.
0: Hola, Lucía González. Oiga, ese Lucía me suena conocido.
2: Sí, claro, la bailarina.
0: Ah, ahora sí, ya sé cuál fue él. Parece un trompo, mi querida Lucía, usted.
2: Claro que sí.
0: Eso está muy bien. Oiga, la conocí bailando ahí en el evento de la Sonora Ponceña. Muy bien, muy bien.
2: Así es. Sí, sí le di batalla, ¿no?
0: Yo creo que más. Me superó. Muchísimo, bueno, por muchísimo.
2: Muy bien, pues ya estaremos en otro evento, vernos pronto y bailar otra salsita.
0: Claro que sí, mi Lucía, con mucho gusto. Oiga, mi amor, ¿con qué canción vamos a ir?
2: Abran paso de Ismael Miranda, por favor, dedicada a mis dos amigos, Inés y Samuel, que son fans también tuyos.
0: Ah, bueno, muchas gracias, también para Inés, para Samuel, ahí, y también para Lucía, que está dedicando esta canción. Pues vámonos con este tema, mi querida Lucía.
2: Gracias,
0: claro que sí, mi amor, un beso con sabor a dulce de guayaba. Vámonos con Ismael Miranda. Abran paso.

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2: Oiga, qué rico, un saludito para la corrinchera mayor, mi Jackie Fragoso, que nos dejó esta vaina echando candela.

0: Ay, ay, ay, qué rico. 1:36 PM con todos ustedes disfrutando, gozando, metiéndole como debe de ser. Oiga, hoy viernes, sección sabrosa, sección para que ustedes estén pendientes porque ya hay ganador, sí señor, de la sección Los Coleccionistas. Ahorita vengo a hablarles un poquito de este ganador que ya está por ahí por nuestra página web. ¿Usted se quiere enterar quién fue? ¿Se quiere enterar quién fue? Pues de una vez ingrese sabrositadigital.mx. Ahí está ya posteado el señor. Ya está posteado, nos está contando la historia, nos la contó, nos disfrutó. Ahorita vengo a decirle quién es para que ustedes ingresen. Yo los invito a que también nos sigan en todas nuestras redes sociales. Claro que sí. ¿Cómo nos encuentran? Muy sencillo, @sabrosita590-1410. Ahí estamos para todos ustedes. Recuerde que estás en Zona Salsa. Soy HJ y te voy a acompañar hasta las 3 de la tarde. Para que disfrutemos, para que gocemos y para que le metamos como debe de ser. Oiga, hay dos orquestas muy, muy buenas de salsa colombianas. Las más vistas a nivel mundial, las más reconocidas a nivel mundial. No digo que son las únicas, pero son como las más visibles de Colombia a nivel mundial. Les estoy hablando de Grupo Niche y de Guayacán Orquesta. Una dirigida por el gran Jairo Varela, que se nos fue en un viaje sin maleta de regreso. Y la otra, dirigida por el gran Alexis Lozano. Así que estas dos grandes orquestas caleñas que nos gusta, disfrutamos y esa buena música la bailamos como debe de ser. Pues bueno, ¿cuál es de estas dos orquestas? ¿Cuál es la que usted más escucha, la que usted más le gusta? Que usted dice, entre estas dos escojo una. ¿Cuál de las dos escoge? Pues dímelo ahí en una notita de voz en nuestro WhatsApp 55 55 06 40 56. Disfrutando, gozando, metiéndole como debe de ser. Así que ¿cuál es? ¿Grupo Niche? ¿Será que te gusta más el Grupo Niche? ¿Guayacán? ¿Será que te gusta más Guayacán? Sí, decime dos canciones de la agrupación que te guste. Ahí está, a nuestro WhatsApp, mándame una notita de voz, te quiero escuchar. Yo continúo con Melodía. Mi pupi, ¿con qué continuamos a esta hora?
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0: Continuamos avanzando a esta hora, disfrutando, gozando, metiéndole como debe de ser, porque aquí estamos en Zona Salsa, soy HJ, y obvio sí, los estoy acompañando, cómo no, aquí, porque mi compañero Tao Maqueda también se encuentra con los amigos de Yakul. 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
1: 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Parcerito, yo le regreso a los micrófonos. Cambio y fuera.
0: Claro que sí, mi querido Tao. Oiga, qué parchesote anda por allá, ¿no? Que saludes de Pedrito, que le manda un abrazo, dice, a mi querido Tao Maqueda. Ya saben, y los amigos de Yakul. Pero nosotros continuamos con melodía aquí en Zona Salsa. Está Johnny Rivera. Por eso está conmigo. ¡Sal!

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2: Seguimos avanzando a esta hora con Orquesta La Terrífica. ¿Cómo?

0: este años. Este, saluditos. Compláceme con una canción, la de Un Alto en el Camino, por favor. Te saludo desde Querétaro. Bye.
1: Un saludito a Querétaro, qué linda, mi amor. Un Alto en el Camino, en la voz de Charlie Cardona. Dios mío, bendito, cuando estaba con el Grupo Niche. La pregunta era, entre Guayacán y Grupo Niche, ¿cuál de las dos orquestas les gusta más? Y que nombren las dos canciones que más les gusta de esa orquesta. ¿Sí? ¿De su orquesta? ¿La que les gusta? Esa misma, esa misma. Vámonos con más audios por acá, nos están mandando más audio. Sabrosita, buenas tardes.
2: Hola, parce, buenas tardes. Escucho las dos, pero me gusta más el Grupo Niche. Y las dos canciones que me gustan son Una Aventura y Busca por Dentro.
1: Una Aventura y Busca por Dentro, qué bueno, a ver. ¿Quién más anda por acá, sabrosos, disfrutando de toda esta buena descarga musical? A ver, sabrosita, buenas tardes.
3: Cielo de Tambores, México, México, desde Ciudad Juárez, Chihuahua, México, el Grupo Niche.
1: Hasta Ciudad Juárez, allá en Chihuahua, México, México, y Cielo de Tambores, Cielo de Tambores, Cielo de Tambores. Oiga, es que Niche tiene mucho, mucho, mucha melodía. Grupo Niche, nuestro sueño, y un soltero sabroso. Ay, ay, ay. Marlene, un abrazo, mi amor, gracias por estar en sintonía. Vamos a escuchar por acá qué nos mandan a decir.
4: Buenas tardes, HJW.
1: Buenas tardes.
4: Y mi orquesta favorita es Grupo Niche con Gotas de Lluvia y Busca por Dentro.
1: Sí, señor.
4: Un excelente día. Y por favor, me puedes complacer con la canción de Cólate un Dedo de Pibes Chorros para María Elisa Hernández Guerrero y el Lupe de Santa Julia en el 120 de Siragüen y desde Nueva York. Saludos.
1: Un abrazo, parcerito. Gracias por estar en sintonía, disfrutando con la buena melodía de Sabrosita. Por acá nos dice. Buen día, HJ. En cuanto a tu pregunta, ambas son excelentes agrupaciones, pero mi favorita es Grupo Niche. Gracias a Niche, que soy salsero. Siempre me ha gustado la música. Armando, desde Ciudad de México, un abrazo para Armando. Armandito, gracias por estar en sintonía y disfrutando. Por acá dicen, vamos a escuchar qué nos dicen por acá. Sabrosita, buenas tardes.
5: Hola, HJ. Muy buenas tardes para ti, para todo tu auditorio de Sabrosita. Oye, pues mira, yo te voy a definir qué Grupo Niche y Grupo y Orquesta Guayacán, pues los tengo en un 49.9% a Grupo Niche y en un 50.1% a Guayacán Orquesta.
1: Sí, señor.
5: Y pues mis canciones favoritas son Recuerdos.
1: Sí.
5: Es un tema muy, muy triste, pero me encanta. Y Oiga, Mire, Vea, son mis dos temas de Guayacán Orquesta. Y bueno, casi me gustan al mismo Grupo Niche y Orquesta Guayacán.
1: Sí, las dos.
5: Saludos desde Acolman, en el Estado de México. Tu amigo Daniel de San Francisco Sacango.
1: Saludos, saluditos, papi, hasta Acolman. Claro que sí, las dos son muy buenas orquestas. Oiga, nadie ha dicho lo contrario. Lo que les estoy preguntando es ¿cuál de las dos les gusta? O sea, las dos son buenas, las dos suenan riquísimo, las dos las bailamos, las dos las disfrutamos. Pero ¿cuál es su favorita? ¿Cuál es su favorita? Una de las dos, decímelo. Háblamelo, amigo HJ. Un abrazo para Abel Alarcón, que nos está saludando también. Por aquí vamos a escuchar quién nos manda otro audio. Sabrosita, buenas tardes.
6: HJ, las dos canciones de Niche, Sin Sentimientos y Cielo de Tambores, son las que más me gustan de Niche. Horacio de Neza.
1: Mi querido Horacio, gracias por participar, papi. Qué buena escogencia. Oiga, Cielo de Tambores, sí, señor. Mi querido HJ, aquí presente, disfrutando la mejor salsa. Híjole, lo estoy leyendo como ustedes lo escriben, porque aquí me escriben, híjole, difícil decisión HJ. Guayacán tiene muy buenas canciones, pero Grupo Niche, tengo canciones especiales que nos dedicamos, mi esposo y yo. ¿Pero cuáles son esas canciones? Contámelo, mi amor, decímelo, contámelo, que tu voz me encanta. Yo continúo con melodía y ustedes sigan votando ahí en nuestro WhatsApp. Notita de voz, ¿cuál de las dos orquestas les gusta? ¿Grupo Niche o Guayacán Orquesta? ¿Cuál de las dos? ¿Alexis Lozano o Jairo Varela? ¿Cuál de los dos? Así que, y decime dos canciones de esas agrupaciones que tanto te gustan. Yo continúo con Cuco Baló y su nueva tribu, Baila Gitana.

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8: Un saludito muy especial para Inés, mi amor. Gracias por estar en sintonía. Para el parcero Samu también, que dice presente. 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
1: Continuamos avanzando con todos ustedes, disfrutando de esta buena melodía, de esta buena descarga musical. Viernes, fin de semana, sabroso. Por acá nos saluda el Chivas Pintor también, dice: feliz viernes, HJ. La vida puede golpear duro, pero mi espíritu es más fuerte, dice. Bienvenido el viernes, bienvenido, hombre. Fuerza Rayo también dice por acá presente. El viejo Richie, claro que sí, el parcero y su sonido rumba caleña. Por acá nos dicen: hola, muy buenas tardes. Saludos desde Magdalena Contreras, Nietzsche, gotas de lluvia y mi hijo y yo. Bueno, también, ¿sirve? Sirve, claro que sí, cómo no. ¿Cómo no, papi? De una vez por acá nos dicen: saludos, estoy en la oficina y no puedo mandar audio, abrazos. Ay, Marlene, esa es mi querida Marlene, pero ya nos dijo que nuestro sueño y un soltero sabroso, Grupo Nietzsche. Marlenita, un abrazo, mi amor, tranquila, no se me preocupe. Cali Pachanguero HJ, un abrazo para el parcero. Ahí a Abela Alarcón, gracias, tengo audio por acá, vamos a ver quién anda. Sabrosita, muy buenas tardes.
2: Hola, HJ, buenas tardes.
1: Hola.
2: Bueno, la que más me gusta es Guayacán.
1: Sí.
2: Mis dos canciones favoritas serían Más que sexo y Un amor a cuentagotas. Que pases bonita tarde, HJ, un abrazo.
1: Gracias, mi Jessie, hasta Iztapalapa, mi amor, muchísimas gracias y por ese aporte, claro que sí, disfrutando, gozando, metiéndole como debe de ser en esta buena tarde. Por acá está Concepción, también nos da su opinión, dice: HJ, buenas tardes, sin duda, Grupo Nietzsche, me encanta, algo que se quede y hagamos lo que diga el corazón. Tremendos temas, ¿no? Tremendos temas. Por acá tengo otro oyente que nos manda opinión, vamos a escucharlo. Sabrosita, buenas tardes.
3: Hola, muy buenas tardes, mi parcerito HJ. Ya por acá comunicándonos contigo hoy, soy Margarito Acosta. Mira, yo me adentro más lo que es el Grupo Nietzsche, que también la otra orquesta, la Orquesta Madera, es muy buena, pero yo me inclino más al Nietzsche. Y los temas que más me gustan, me siguen gustando, es Tapando el Hueco en la voz de Tito Gómez y el emblemático Cali Pachanguero cantado por el Moncho Santana. Y el otro tema, El Movimiento de la Salsa, que casi se tocó muy poco. Y de ahí, también la de Te Enseñé a Olvidar. Esos son mis temas favoritos, mi HJ. Por acá te sintonizamos en San Nicolás, Coatepec. Ah, una preguntota. Oye, no sé si por ahí nos puedes dar una información. Yo, hasta el momento que sé, nunca las contrataron allá en Colombia. Bueno, nunca estuvieron en un gran evento las dos orquestas. ¿No sabrás la información? Te envío saludos, mi HJ, desde aquí, de San Nicolás, Coatepec, Valle de Toluca.
1: Parcerito, un abrazo fuerte. No, no le entendí la pregunta. ¿Será que se refiere a las dos orquestas, a Grupo Nietzsche y Guayacán, que si no cantaron juntas en algún evento grande? ¿A eso te refieres, mi querido, allá en Cali, en Colombia? No, eso es lo que yo le quiero entender, mi querido Margarito. Un abrazo fuerte. Gracias por su aporte, parcero. Por acá tengo otro audio. Vamos a escucharlo. Sabrosita, muy buenas tardes.
4: Hola, ¿qué tal, amigos? Soy Adri y los saludo desde aquí, desde la sucursal del cielo, desde Cali, Colombia. Y quiero extender un abrazo súper especial y este saludo para mi amigo Memo Romero y también para mi paisano HJ, que en este momento se encuentra ahí con ustedes en La Sabrosita 590, colocando la mejor música para que ustedes se entretengan, para que ustedes la gocen, disfruten este día tan especial. Y bueno, desde aquí, desde los micrófonos de La Mancha Amarilla en Cali, Colombia, quiero extender a ustedes este saludo también para decirles gracias, México, por abrir las puertas, gracias por ser tan especiales con mis paisanos colombianos que se encuentran allá. Y a ti, Memo, un mega abrazo y espérenme pronto que los quiero ir a visitar, les daré sorpresa, les llevaré también salsita de la buena y espero que me inviten para estar un rato con ustedes haciendo programa. Chao, chao.
1: Oiga, claro que sí, mi querida Adri, una coleguita en Cali, qué sorpresa tan agradable, no me la esperaba, Memito, un abrazo para Memo también, gracias, parcerito, qué sorpresota, Dios mío bendito, mi querida Adri, allá en Cali, le mando también un fuerte abrazo y un beso con sabor a dulce de guayaba. Vámonos con melodía, aquí está Guararé Onda Típica, Anastasia, 2:27 p.m. y esto es Sabrosita, 590, 14.

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2: Dios mío bendito, continuamos con todos ustedes a esta hora de la tarde. Llegamos a las 2 de la tarde, 39 minutos. Y claro que sí, disfrutando, gozando. Aquí los acompaño, soy HJ, el original. Vamos hasta las 3 de la tarde en Sabrosita. Esto es Zona Salsa. Claro que sí, más salsa que pescado, papi, para todos ustedes. Más salsa que pescado, mi amor. Llegó el momento de la complacencia. Llegó el momento en que ustedes manden el mensajito, notita de voz pidiendo canción. Claro que sí, de una vez. Ay, ay, ay, ay. Multilínea caliente 5551663109 y también nuestro WhatsApp 5555064056. Por acá vamos a ver quién nos está mandando notita de voz, a ver, opinando, claro que sí. A ver, escuchémosla aquí. Sabrosita, buenas tardes. Sabrosita, muy, pero muy buenas tardes.
3: Fuerza Rayos, parce. ¿Para qué hacer tanto drama? Total. Vamos a escuchar los dos y asunto arreglado. Cada quien tiene su agrupación de preferencia, pero yo escucho ambas. Fuerza Rayos.
2: Ay, ay, ay, mi Fuerza Rayos. No, no es drama, papi, no es drama. Son opiniones. La opinión suya es que usted escucha las dos. Así es, claro, también es válido. Es válido, como dice la Orquesta Calibre, papi. De una vez, por acá nos dicen: hola, caleñito, las dos son muy buenas, pero me quedo con Noche, con Nietzsche, y mis canciones favoritas son La Negra No Quiere, oiga, y Las Mujeres Están de Moda, sí señor, cantado por Tito Gómez. Para mí la mejor voz de Nietzsche. Soy Vicky desde Cuautitlán, México. Saludos y muchos besos con sabor a dulce de guayaba. ¡Mua! Claro que sí, mi amor. Qué besotes tan ricos con sabor a dulce de guayaba. No me diga más. Por acá nos siguen mandando saluditos, saludos. A ver también, ¿quién más anda por acá? Diciendo desde Magdalena Contreras, Nietzsche, Gotas de Lluvia y Mi Hijo y Yo. También es válido, también. Claro que sí, un abrazo fuerte. Por acá también mandan saludos. Mi parce, buenas tardes, saludos de regreso para mi gran amiga Lucy, de parte de Samu y para toda la pandilla de Tercero C Salsero. Si pudiera poner la Alacrán estaría maravilloso, gracias. Un abrazo ahí para el Samu, para Lucy, también para la niña Inés, que dicen presente, que dicen aquí estoy. Ave María, el viejo Samu rodeado de mamazotas, claro que sí. Por acá nos mandan más audio, vamos a escucharlo. Sabrosita, muy buenas tardes.
4: Buenas tardes, Chijota. Quisiera la canción de respuesta de Ermil Campos Camp para la familia Toledano aquí en la Corona Tlacomulco y el taller de Grías Chucho. Te escuchamos a través de Alexa. Gracias.
2: Un abrazo fuerte ahí para Horacio, parcero. Gracias por estar en sintonía por Alexa, disfrutando de la buena melodía. Por acá otro audio, vamos a escucharlo. Sabrosita, buenas tardes.
5: Buenos días, HJ. Espero que estés teniendo un excelente día. Por favor, me puedes complacer con la canción de Cólate un dedo de Pibes Chorros, por favor, para María Luisa Hernández Guerrero y el Lupe de Santa Julia desde Nueva York y desde el lago 120 de Siragüén, de parte de Alfredo Ramírez. Saludos.
2: Alfredito, un abrazo fuerte, gracias papi por estar en sintonía y disfrutar de la buena melodía. Por acá está Héctor, el mejimelómano, dice: parcero, aquí con Valenciente, pero escuchándolo como siempre. Quiero escuchar a Chivirico Dávila, ¿Cómo me tratan? Por favor, claro que sí, vámonos con ese tema, oiga, salsa golda, salsa pesada, un guaguancó sabroso aquí en Zona Salsa. Esto es Sabrosita, 590-1410 AM, Chivirico Dávila, ¿Cómo me tratan?

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5: 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Esto es...

con todos ustedes a esta hora de la tarde, 2 de la tarde, 54 minutos. Muchísimas gracias a todos ustedes por permanecer, por disfrutar, por gozar, por estar aquí con todos nosotros. Esto fue Zona Salsa. Soy HJ, el original, porque el original no destiñe. El único hombre que fue bautizado con dos toques de conga en un manantial de sabor, trayéndoles buena melodía desde Cali, Colombia, la capital mundial de la salsa, donde la salsa no se come, sino que se baila. Muchísimas gracias también a nuestro operador, claro que sí, el viejo Pupi Villavicencio, que estuvo en los controles metiendo mano para que todo saliera melo caramelo. Viejo Pupi estuvo ahí presente. Oiga, yo les dije que les iba a dar el coleccionista de esta semana. Pues, ¿cómo les parece que yo los invito a que ingresen a nuestra página web sabrositadigital.mx? Ahí encuentra el ganador del coleccionista de esta semana, Juan Alberto González, que nos enseña su colección. La colección se divide en tres grandes apartados: vinilos, también cassette y CDs. El narrador enfatiza que él aseveró el 100% de la música tropical, abarcando géneros como la salsa, la cumbia y el movimiento sonidero. 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Ahí estamos para todos ustedes, para que disfruten y gocen con toda esta buena descarga musical. Así que muchísimas gracias por dejarme entrar a sus hogares, a sus casas, a sus trabajos, a todos los que están pegándole al millón de arroz y a los aliños. Mil gracias y un buen provecho para todas las madres también que andan por ahí, para los padres también que andan disfrutando de sus hijos en este viernes fin de semana. Esto es Sabrosita 590 1410 AM. Quedan en buenas manos con Miguel Gutiérrez, el Lobo y el Show del Lobo. Ahí el maestro los va a acompañar hasta las 6 de la tarde, y después de las 6 de la tarde regresaré también con todos ustedes en Noche Sabrosa de fin de semana. No se lo pueden perder. Me voy, pero los dejo con la delicia del día. Aquí está Fania All Star con este gran tema, Dulce Operador. Recuerden, recuerden que aquí hay más salsa que pescado. Me les abro como el paraguas, les mando un fuerte abrazo, rompecostillas, un beso con sabor a dulce de guayaba, y recuerden que aquí en Sabrosita se les quiere de gratis. Chao, chao.

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4: Buenas tardes, Lobito.
5: Buenas tardes, Chispita. Estamos arrancando apenas con el Show del Lobo. Ya el compañero de la zona austral del continente, el joven locutor, partió. Dani Daniel está aquí. No hay... No me hagas sufrir. No me

0: amigas y amigos. Qué gusto saludarles a través de Sabrosita 590 1410 AM, a través de también nuestra aplicación Sabrosita 590-1410, de nuestra página sabrositadigital.mx, de las redes sociales en general. Bueno, pues hoy tenemos para ustedes la mejor programación musical de la radio en México y en el mundo de habla hispana. Así que no se me queden, comuníquense con nosotros. Tenemos la forma más convencional, que es el teléfono multilínea en este caso, 5551663109. También nuestra página ya mencionada, sabrositadigital.mx. El WhatsApp, que es muy eficiente, úsalo. Puede ser texto, puede ser voz, puede ser imagen, las tres cosas. Tú utiliza el WhatsApp. Anótale 5555064056. Todas nuestras redes sociales son Sabrosita 590-1410, ¿de acuerdo? Ya mi tío Cleto llegó, ya mi tío Cleto ingresó, lució y está tomando agua de horchata.
1: Estaba
0: en este momento.
1: Estaba platicando con mi amigo Ladislao.
0: Ya llegó Ladislao, él toma café, un café tras otro, se toma como 14 cafés que Concha gustosamente le prepara. Muy bien, llegó mi tío como siempre, algo agitado, sudoroso porque subió del la plaza Santa Fe hasta acá, sí, del centro comercial, despacito, tranquilo, y entró siendo flanqueado por Ramón, el lado derecho, por Ramón, que no renuncia a su vocación de ser galán.
2: ¿Cómo dijo?
0: Que es usted un galán irremediable, Ramón. Por el lado izquierdo, la sonrisa del programa. Felizardo, que es feliz a ultranza.
3: ¿Quién creen que llegó?
0: Atrás inmediatamente de estos personajes, un niño precoz que responde al nombre de Juanito Bodoque.
4: ¡Simón!
0: ¡Simón! Al lado de Bodoque está un bebé sonriente cuando le dan su biberón gigante. Es un niño cachetudo y panzudo, muy comilón. Grito cocolizo, grito jubiloso, a ver. Eso, muy bien, atrás de ellos deberían estar Ramona y Chispita, pero se fueron, se adelantaron a levantar la tapa de las ollas, a ver qué preparó Concha en los sartenes. Y no esperaron, este niño está babeando mis micrófonos.
4: ¡Concha!
0: ¡Producción! Concha. Muy bien, pues ellos llegaron luego. Sí, ya están las niñas, perfecto, están sanas y salvas. Llegaron después Concha y Chicho, que son los responsables de la cocina, y con ellos estamos completos en la asistencia.
5: Me encantan los morenos.
0: Alex Roa, le va a encantar Alex Roa entonces. En la asistencia también la bella y capaz Mónica Sexilia Martínez Pérez, de la dinastía Martínez Pérez. No, riquísimos, por cierto. Oiga, en los controles técnicos está Mauricio Villavicencio. Listos, pues, para continuar el show de Lobo.

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3: Maravilloso, me suena a Juan Gabriel. Es de Juan Gabriel. Ah, pero tenemos antes, antes de Raulín Rosendo, tenemos complacencia. Llámanos, llámanos, llámanos ahora. 5551-663109, porque si no te ganan, luego te quejas conmigo. Ay, es que nunca gano. Pues no te apuras, 5551-663109. Te lo pido, por favor.

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2: Maravilloso suena el multilínea 5551663109. Ya tenemos a alguien en la, desde que empecé, ¿verdad? Tenemos a alguien en la línea. Hola.
3: Buenas tardes, aquí el amigo Horacio desde Ciudad Neza.
2: Horacio, ¿cómo estás, Horacio?
3: Muy bien, aquí escuchando su excelente programa como todos los días.
2: Qué bueno, Horacio, me da mucho gusto. Te llamas sí. Igual que una calle de Polanco, Horacio.
3: Exactamente.
2: Un personaje de la antigüedad, Horacio.
3: Era un filósofo griego, sí.
2: Exactly, como Homero.
3: Exactamente.
2: Cuentos de Homero, fábulas de Esopo, son los grandes figurones de la antigüedad.
3: Sí, un saludo a toda la fauna y también a Chicho para que no se sienta mal.
2: Sí, porque luego se siente que lo estamos sacando de la jugada y de ninguna manera tú eres del equipo, Chicho.
3: Exactamente.
2: Siéntete parte del equipo, el público te aclama. Horacio, ¿de qué canción te vamos a poner, Horacio?
3: Sí, antes que nada, pues mandarle un saludo a mi mamá, la señora Carmen Vargas, y al taller de grúas Chicho.
2: Doña Carmen y a los de las grúas Chicho, perfecto.
3: Y con la canción de Matas y Guaraya de Oscar de León.
2: Perfecto, porque no se puede cortar esa planta, es delito.
3: Exacto.
2: Es pecado. Muy bien, sí. Con mucho gusto.
3: Que tenga una bendecida tarde y aquí lo sigo escuchando hasta las 6.
2: Gracias por eso, gracias.
3: Sí, hasta luego.
2: Un abrazo, querido Horacio. Aquí está el tema, Matas y Guaraya, Oscar de León. León de la Salsa, el bajo danzante de Venezuela, el gran veterano de la zona austral también del continente. Hemisferio Sur. 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
1: Son para un sonero. Son 14 del

0: las 3:39, 21 si Pitágoras no estaba borracho, 21 faltan para las 4 en la capital mexicana. Un sol maravilloso nos acaricia. Está bueno el sol. Sabrosita 590, 1410 AM. Oiga, la teniente, ¿cómo era? Tiene un apellido raro. Hay cosas antihigiénicas que debes dejar de hacer. Hay muchas cosas antihigiénicas que hacemos, pues, de manera automática. Vamos a darnos un banquete de historia con un clásico de la comida, de la comida rápida mexicana, el delicioso paste. ¿Pero a poco sabían que esta delicia cruzó el Atlántico hace más de 2 siglos? Sí, proveniente de Inglaterra, los pastes. Ya la palabra paste está castellanizada. Pero así como lo oyen, el paste tiene raíces inglesas. Corría el año de 1820 cuando los mineros que llegaron desde Cornwall, Inglaterra. Corn es maíz, ¿verdad? Wall es pared, barda. Llegaron a trabajar en las minas de Hidalgo desde Cornwall, en Inglaterra. Traían en su lonchera el Cornish Pasty, una empanada horneada, rellena de carne y de papa. Pero aquí viene lo verdaderamente interesante. ¿Por qué tiene esa trenza de masa tan gruesa en la orilla? ¿Por qué? Pues resulta que los mineros trabajaban con las manos llenas de tierra y carbón, y como no tenían dónde lavárselas, allá abajo en la mina, agarraban el paste de esa orillita para no ensuciar la comida. Se devoraban el centro calentito y al final tiraban las trenzas al suelo. Era su cubierto desechable y completamente comestible. Claro que cuando la receta llegó a manos de los cocineros y cocineras mexicanas, le pusieron su buen toque de chile, su sazón nacional, y hoy en día nos comemos hasta la orillita del paste, ¿verdad? Claro, han cambiado las condiciones higiénicas. Es una joya de la historia gastronómica. Estamos aprendiendo, comiendo y aprendiendo. ¿Se te antojó un paste? Ahí en el metro me estoy saboreando. Venden unos muy buenos, ¿no? En Tacuba también, en la México Tacuba. Cosas que debes dejar de hacer, pues la cuestión antihigiénica. Pero aquí no le encuentro tanto, más bien es una lección de cómo llevar lunch a muchos metros, cientos de metros abajo, en las entrañas de la tierra, ¿verdad? Muy bien, qué chavocho. Vámonos con más, lo más nuevo de nuestra programación musical.
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0: Muriendo por dentro se llama el tema, me gusta para título de telenovela. La Fama Orquesta interpreta, nosotros en Sabrosita gozando.

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1: Esta es del recuerdo, está como quiere, se llama el conjunto África, por allá por los 70, escuchen.

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1: Que siempre no. Así dijeron, que siempre no. Resulta que ahora sí, de manera oficial, le estamos diciendo adiós, bye bye. Hasta pronto, más que hasta pronto, hasta nunca, ¿verdad? Hasta nunca. A ese color dice la nota morado. Ah, esto tiene jiribilla. Déjame ver. Le decimos adiós al color morado que de la noche a la mañana inundó los postes, los puentes peatonales y hasta las banquetas de nuestra ciudad. Dice, ¿y a qué se debe esto? Bueno, pues el cambio responde estrictamente a lo que dictan los manuales técnicos y las normas oficiales de señalización vial. Básicamente se está regresando a la regla para garantizar que las vialidades sean más seguras para todos. Sin embargo, pues es un ajuste. Abre un espacio a la reflexión ciudadana sobre cómo se planea, que son cosas diferentes, cómo se gasta el presupuesto público. Hace apenas un tiempo se realizó una inversión importante de nuestros impuestos. Esto me parece un poco tendencioso, lo voy a obviar. Y te voy a comentar otra cosa para no caer en una provocación. Es importante despegar un segundito las pompas de la silla. Esto cambia totalmente la temática, ¿verdad? ¿Por qué es importante despegar las pomponias de la silla? Bueno, es una forma de decir, hay que pararse, si trabajas sentado, hay que pararse y hay que caminar un poco. Esto lo recomiendan todos los días los centros de salud, los hospitales. Y a usted, que se pasa las horas sentado, sentada en la oficina o en el tráfico, a usted le estamos hablando, hoy les traigo el secreto para que esas piernas no sufran del mal de la silla. Pasar todo el día sentado se estanca la circulación, cansa las piernas y abre las puertas a las terribles varices. Pero hay un truco para evitarlo y es facilísimo y muy interesante. Hay que activar el segundo corazón. Tenemos un segundo corazón, claro, así como lo oyen. Las pantorrillas funcionan como una bomba que regresa la sangre hacia arriba. Así que apliquen estos dos consejos de oro. Primero, hagan los talones bailarines cada hora. Levanten los talones repetidamente apoyándose en las puntas de los pies durante un minuto. La circulación revivirá de inmediato. Y el segundo tip es que eviten cruzar las piernas. Ah, sí, de verdad. Yo sé que se ve muy elegante usted, joven, jovenazo, jovencita, señora, pero al cruzar las rodillas bloquea los vasos sanguíneos. Pies bien plantados en el piso, nada de cruzar. Mueva las piernas, camine dos minuticos cada hora y claro, cuando se pueda manténgase listo para la pista de baile. Eso sí que sirve bailar. Es el mejor de los ejercicios para los músculos, para la circulación y para el alma. Aquí continuamos en el show del Lobo.

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2: El grupo Niche abriendo la segunda hora del show del Lobo, son las 4:01. Etnia nos interesa.

Qué bonito tema. México se quiere vestir de naranja para el Mundial. México se quiere vestir de naranja. La Ciudad de México podría recibir a millones de visitantes durante la Copa Mundial de Fútbol. La fiesta del balón mejor. Y entre las propuestas para darle identidad propia a la fiesta mundialista, destaca una muy mexicana. Muy mexicana. Llenar calles, avenidas, plazas y espacios públicos con flores de cempasúchil. Qué buena opción. La idea busca aprovechar uno de los símbolos más reconocidos de la cultura mexicana para mostrar al mundo una imagen única de la capital. El cempasúchil, tradicionalmente asociado con la celebración del Día de Muertos, podría convertirse también en una emblema o en un emblema visual durante el torneo más importante. Autoridades, especialistas en cultura y productores florícolas han planteado que la iniciativa ayudaría no solo a embellecer la ciudad, sino también a impulsar la economía de las comunidades dedicadas al cultivo de esta flor, principalmente en zonas rurales del Valle de México y estados cercanos, los circunvecinos, digamos. Además de generar un impacto visual espectacular, la propuesta busca que los visitantes internacionales encuentren una ciudad con una identidad claramente mexicana, más allá de los estadios y más allá de las zonas turísticas tradicionales. Aunque todavía se analizan detalles logísticos y presupuestales, la posibilidad de ver a la capital cubierta por el característico color naranja del cempasúchil ya comienza a generar expectativa rumbo a la fiesta del balón. Una combinación, pues, de deporte, tradición y color, de espectáculo, tradición y color, que podría convertir a la Ciudad de México en una de las sedes más memorables de la justa deportiva. ¿Piensas tú que el cempasúchil debe utilizarse para este evento o es algo característico del Día de Muertos que debería reservarse para el Día de los Difuntos? ¿Tú qué opinas? Mándanos tu opinión a través del WhatsApp, que es muy eficiente en estos casos. 5555064056. ¿Qué opinas? ¿Está bien que lo usemos para el evento o lo dejamos solamente para el Día de Muertos? ¿Es una opinión de un mexicano o no necesariamente mexicano? ¿Tú qué opinas? Continuamos con más en el Show del Lobo. El Internacional Carro Show, con un tema emblemático de su trayectoria ya dilatada. Amor de unas horas se llama. ¿Lo recuerdas? Dale un codazo a la doña para que se acuerde también, que no se haga.

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Cáncer y la orquesta de la calle 8. Ah, pero tenemos complacencia, tenemos complacencia. Llámanos, llámanos ahora porque si no te ganan. 5551663109. Y yo, pues qué culpa, ¿verdad? Multilínea 5551663109, te complacemos. Vámonos con Hansel y la orquesta de la calle 8. Vuelve a mí. Vuelve.

Aquí estamos, damas y caballeros, son las 4:21 en la capital mexicana, 4:21. Tiempo de complacencias, buenas tardes, podrían poner la canción de la noche más linda del mundo, pero cómo no, un saludo desde Magdalena Contreras de Armandillo. Órale, Armandillo, con mucho gusto, te complacemos, sabrosita, 590-1410, la más caliente.

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1: ¿De una vieja? ¿De qué vieja están hablando, niñas? No sean groseras. Yo dije viaje, viaje. Que no es solo un aroma, es un viaje. Hoy vamos a hablar de un viaje muy sabroso, pero a través de la del aroma, a través de la nariz. ¿A poco no les ha pasado que van caminando, les llega un olor de un pan recién horneado, por ejemplo? De un guisado, o del perfume de aquel viejo amor. Aquel viejo amor que recuerdas cuando hueles un perfume específico. Y de volada te transportas completito a la infancia, completita a la casa de los abuelos. ¿Te ha sucedido? No, no es magia, familia, es pura ciencia con sazón. Resulta que nuestro olfato está conectado directamente al sistema límbico, la parte del cerebro que maneja las emociones y los recuerdos. A diferencia de otros sentidos, los olores no pasan por la razón, van directo al corazón y a la nostalgia. Por eso, los aromas dominan nuestro estado de ánimo. Ejemplos: ¿quieres relajarte después de un día pesado? Dale un llegue a la lavanda. La lavanda es todo un caso, la lavanda. ¿Tú conoces la lavanda? Vemos productos de lavanda, pero ¿qué es la lavanda? Andas deprimido y necesitas pila. Los cítricos te llenan de energía y concentración. ¿Quieres sentir paz en el alma? La vainilla es la clave, sabrosa y dulce. El olfato es nuestra máquina del tiempo invisible, así que la próxima vez que te llegue un aroma que te alegre el alma, disfrútalo y goza el recuerdo. Y mándame decir a través de WhatsApp 5555064056 si qué es la lavanda. ¿Tú la conoces? ¿En qué forma, industrializada o natural? ¿Qué es la lavanda? Platícame, ilústrame. Aquí estamos con lo más nuevo de nuestra programación musical. Continuamos.
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1: ¿Por qué te fuiste? Se llama el tema, Armando.

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1: José Luis Guerra, Juan Luis Guerra y su 440 Bachata Rosa. Es que me sorprendió cuántas ganas de escuchar este tema. Creo que te sucede igual, escúchalo, disfrútalo.

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12: El gran Adalberto Santiago. Sandunguera se llama el tema, son las 4:47, sabrosita es la...

Ah, las clases en la primaria, en la secundaria, me acuerdo yo. El corazón y sus funciones, los riñones, el estómago, los intestinos, los músculos, las coyunturas, como decía mi abuelita. Hoy se me antoja preguntarte el hígado. El hígado hace mucho por ti. Preguntarte si sabes las funciones, si las conoces, si sabes qué daña al hígado y qué lo ayuda. Si hay alguien que trabaja y mucho es nuestro hígado, Fíjate, filtra toxinas, ayuda a digerir las grasas y regula el metabolismo. Pero, ¿qué pasa cuando empieza a acumular grasa en exceso? Da origen al llamado hígado graso, pero todavía ahí no sabemos ni qué. Ok, tengo hígado graso, ¿eso qué significa? ¿Qué sucede? Ojo, porque esta condición es una enfermedad silenciosa. Puede presentarse incluso en personas que no consumen alcohol y al principio pues no aparecen síntomas. Sin embargo, con el tiempo puede provocar inflamación, daño hepático severo e incluso cirrosis, aunque no bebas alcohol. ¿Qué es lo que causa el hígado graso? Principalmente una alimentación alta en azúcares, en refrescos y comida ultraprocesada. El sobrepeso ayuda a desarrollar esta enfermedad, el sedentarismo y la resistencia a la insulina. Pero no todo es negro, no todo es oscuro, no todo es mala noticia. Se puede evitar y revertir. Se puede evitar y revertir el hígado graso. ¿Cómo? Pues aquí tienes la receta. Reduce el consumo de azúcares y harinas refinadas. Aumenta las frutas, verduras y fibra en tu dieta. Muévete. Realiza al menos 30 minutos de actividad física al día. Ah, y no olvides beber suficiente agua, dormir bien y moderar tu ingesta de alcohol. Cuidar el hígado es cuidar todo el cuerpo. Pequeños cambios diarios hacen una gran diferencia en tu salud a largo plazo. Piénsalo, el hígado hace mucho por ti. Aquí tenemos, señoras y señores, más para ti, buena música, una programación maravillosa en Sabrosita. 590-1410 AM. Pensándolo bien, la Sonora Ponceña.

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2: Mi amiga Zaida Morena y el sonido único, Lo Quiero a Morir, canta aquí en Sabrosita, claro, el show del Lobo. Buenas tardes, 5:1.

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Sí, chispita preciosa. Este es el relax, el espacio de reflexión breve, aunque a menudo contundente. Hay una palabra que desde hace un tiempo a la fecha se usa con mucha frecuencia: soltar. Bueno, si nos remitimos a la gramática, se suelta solo lo que se tiene tomado de la mano, por ejemplo. Yo tomo de la mano a un niño, a uno de mis hijos, y soltar es dejar de estarlo tomando de la mano. Parece innecesaria la explicación, pero soltar se usa con mucha frecuencia desde un tiempo a la fecha para dejar ir amores, dolores, presiones, pasiones. Dejar ir, soltar es dejar ir a alguien que te está mencionando con frecuencia que se puede ir, que sufrirías si él o ella se va. Que no te confíes porque tampoco está para toda la vida. Y te empiezas a cuestionar, necesito soltar, está bien que suelte o hago hasta lo imposible por mantener. Hay cosas que cuesta mucho trabajo soltar. Personas, momentos, etapas, situaciones que uno quisiera que fueran distintas. Y entonces uno se aferra, porque soltar duele. Pero hay algo que pocas veces se dice. A veces soltar también es una forma de cuidarse. No todo lo que se quiere hace bien. Hay amores perjudiciales, cuidado. No todo lo que fue importante tiene que quedarse para siempre. Y reconocer eso requiere valentía, requiere valor. Ah, no significa rendirse, ¿eh? Aprender a soltar no es perder, aprender a perder. Podrían ser sinónimos, pero no lo son. Es entender que hay ciclos que terminan. Aunque uno no esté listo, el ciclo no es de uno, somos dos. Es que yo te quiero mucho, sí, pero somos dos. Yo ya no te amo como te amé, y creo que es sano que nos separemos, pero yo te quiero mucho, tú eres el 50% de un todo. Es entender que hay ciclos que terminan aunque uno no esté listo, decía yo, y que quedarse en algo que ya no suma también desgasta. El tiempo pasa y no regresa, cuidado. Soltar no significa olvidar, significa dejar de cargar. Hay amores que fueron muy bellos, pero sientes que pesan, que te detienen, que te estorban, para decirlo en términos claros y contundentes. Y cuando uno deja de cargar lo que pesa, empieza uno a recuperar espacio para lo que sí vale la pena.

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12: Yo arroyo para continuar, por ti no moriré. Ah, pero tendremos complacencia terminando este tema, así que llámame ahora. Te ganan, si no te apuras. 5551-663109. Yo arroyo en acción.

0: Novo.
1: Lo prometido es deuda, dijo el licenciado. El 1 de septiembre, lo prometido es deuda. Sí, lo prometido es deuda porque dijimos que tendríamos complacencia. Ya la tenemos. ¿A quién tenemos en la línea telefónica ahora?
2: ¿Cómo están por casa?
1: Ay, Chicho. Ah, no, no es Chicho, es uno de sus...
2: Yo soy uno de sus admiradores.
1: Uno de sus admiradores que le hace
3: homenaje. Me encantan los morenos.
1: Y aquí, si este sí está moreno, ¿eh?
2: Ahí sí le fallé porque yo soy güero.
1: Ah, sí es cierto, es güero como jitomate.
2: Sí, güero de rancho, lobito.
1: Güerito de rancho, ¿cómo se llama usted, licenciado?
2: Su amigo y servidor, Conrado Martínez.
1: Conrado, que nunca nos falla, Conrado.
2: Sí, así es, lobito, aquí estamos presentes en Sabrosita 590.
1: Perfecto, Conrado. ¿De Iztapaluca o de dónde?
2: De Iztapaluca, sí, lobito, acá donde se dan los hombres.
1: Ay, qué rico, dice Chicho. Chicho, por favor, modérate. Qué bárbaro. Ya me hizo decir barbaridades aquí al aire, pero bueno, ustedes perdonarán.
2: Ese Chicho es tremendo.
1: No es fácil estar, trabajar junto a Chicho.
2: Sí, pero sí,
1: aprende uno mucho.
2: Sí, sí, estoy de acuerdo contigo.
1: ¿Qué canción te vamos a poner, Conrado?
2: Sí, lobito, por favor, cumbia sampuesana de Celso Piña y su orquesta Bogotá.
1: Sampuesana con Celso Piña y su ronda Bogotá.
2: Dedicada a la hermosa, preciosa, bella, guapa, bonita, divina Mónica Cecilia Martínez Pérez.
1: De la dinastía Martínez Pérez.
2: Exacto, lobito.
1: Ya se sintió el otro asistente, dice, ah, sí, porque ella es guapa y porque es Martínez Pérez, y yo que soy Alex Roa.
2: Ya, bueno, para la otra se la dedico a él.
1: ¿Verdad que sí? Sí, para que no se oiga mal la próxima, para no repartir.
2: Sí, así es, lobito.
1: Cumbia sampuesana, con mucho gusto, mi querido Conrado, gracias por llamar.
2: Fuerte abrazo, lobito.
1: Que te vaya muy bien.
2: Gracias, hasta pronto.
1: Hasta pronto, Iztapaluca y todos estos municipios del Estado de México. Por acá, como yendo a Puebla, nos encontramos cruzamos también municipios cuando vamos a Pachuca, Hidalgo, cuando vamos a Querétaro, en fin. Aquí está el tema, cumbia sampuesana, Conrado Martínez, Iztapaluca, Ronda Bogotá.

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0: Del Lobo, son las 5:36 en la capital, 24 para las 6. Rojo como jitomate. ¿A quién no se le han puesto los cachetes como jitomate maduro por un piropo, por un tropezón o una vergüenza? ¿A quién no? Hoy nos metemos en el misterio de ese rojo traicionero que nos hace apenarnos más. La culpa es de la adrenalina. Cuando la pena nos invade el cerebro, activa el sistema nervioso simpático y libera un subidón de adrenalina. Esto hace que los vasos sanguíneos de la cara se dilaten y ¡órale! La sangre corre a 1000 por hora calentándote las mejillas, el cuello y el pecho, las orejas también. Lo mejor, o lo peor, es que esto es involuntario, aquí no hay forma de fingir. No hay forma de fingir la pena, ¿eh? Un superpoder muy humano, porque si no lo sabías, los seres humanos somos los únicos animales que hacemos esto. El mismísimo Charles Darwin, autor de la teoría de la evolución, decía que es la expresión más humana de todas. Científicos dicen que ruborizarse es una señal de honestidad, de empatía y vulnerabilidad. Al no poder controlarlo, la gente sabe que lo que sientes es real. Entonces, la próxima vez que te pongas rojo, no te achiques. Es tu cuerpo demostrando que tienes un corazón, que eres capaz de sentir empatía o pena. Rojo como jitomate. ¿Qué tal? Vámonos con lo más nuevo de nuestra programación musical.
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0: Baila conmigo, se llama el tema. Pelusa y la banda Caramba. Cali presente en Sabrosita.

0: Tigre Villa cumplió años el miércoles pasado. Felicidades.
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0: Este mes nos sale con su domingo 7, ¿verdad? El camionero Frankie Ruiz interpreta Sabrosita es la más caliente. Ahí va.

0: Nos permitieron acompañarles una vez más en el show del Lobo de 3 a 6 de la tarde a través de 590 y 1410 AM. A nombre de todo el equipo, gracias. Mauricio Villavicencio en los controles técnicos, en la asistencia, sí, bilingüe y ejecutiva. Sí, cómo no, Sexilia, desde luego no, pero el nombre completo es Mónica Sexilia Martínez Pérez. Cuidado, hija de padre y madre. La asistencia también de Alex Roa en los controles técnicos. ¿Qué pasó? ¿Qué pasó? ¿Qué pasó? ¿Qué pachó? ¿Qué pachó? ¿Qué pachó? ¿Qué pachó? Se disparó. ¿Quién nos vino a hacer la broma? Oye, sí, Alex Roa. Y les quiero decir que mi tío Cleto llegó como siempre feliz, contento, acalorado. Eso sí, ahorita está terminando de tomarse su agua, ya se paró. Se fue al centro del del
1: redondel. No me duelen las curvas de estar parado, Lobo.
0: Pues sí, pero ¿por qué se pasa? Se queda parado, tío. Usted siéntese. Si no, dígale a Concha, que es la jefa de toda esa sección, y ella hasta personalmente va y le pone una poltrona para que se siente cómodamente. Usted no se preocupe porque ya nos vamos. Ya nos vamos, ya llega Ramón para flanquear a mi tío por el lado derecho. Ramón, el que no renuncia a su vocación de ser galán.
2: ¿Cómo dijo?
0: Que es usted un galanazo. ¿Qué traía en la bolsa que estaba sonando? Sonaba a rayos, por cierto, pero bueno. Para el lado izquierdo llega para flanquear con idéntico propósito a mi tío Felizardo, que es feliz a ultranza.
3: ¿Quién creen que llegó?
0: Atrás de estos dos personajes está un niño muy inteligente que responde al nombre de Juanito Bodoque. Bodoque.
4: Adiós.
0: Ya vámonos, Bodoque. A su lado está un bebé. Un bebé feliz porque le trajeron su biberón gigante. Ya. Ya vámonos, es lo que le digo. Este niño se llama Cocolizo y es muy feliz. A ver, un grito de júbilo. Jubiloso, jubiloso. Eso, mi niño. Atrás deberían estar para allá para partir. Chispita y Ramona, pero fueron a ver lo de su Itacate. Como siempre, Concha las complace y Chicho también. Ahí vienen ya. Perfecto. Saldrán como parte del
4: final.
0: Yo
4: ya me voy.
0: Ya nos vamos todos y en eso quedamos.
4: Adiós, sabositos, se bañan.
0: Qué grosera. Son Concha y Chicho que hasta el final del contingente se reservan. Y su servidor Miguel Gutiérrez, el Lobo Chicho, campeón de Sonora y parte de La Baja. Y como dicen en Tijuana, Chicho. Chicho.
5: ¡Ay, estúpida, mi cabello!
0: Así dicen. No, Chicho, nosotros somos machos. Decimos, ahí los guachamos tu morro ese. Los dejo con un tema maravilloso, Gunda Merced. Perdóname, olvídalo. Tomará el mando Perlita.

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